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1: Son las 20 horas con 32 minutos.
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1: Son las 21 horas con 2 minutos.
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1: Son las 21 horas con 30 minutos.
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1: Son las 22 horas.
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2: Son las 22 horas con 30 minutos.
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1: Son las 23 horas con 6 minutos.
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1: Son las 23 horas con 31 minutos.
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1: Son las 0 horas.
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1: Es la 1:00 a.m. con un minuto.
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1: Son las 2 de la madrugada, con 3 minutos.
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1: Son las 3 de la madrugada, con 2 minutos.
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1: Son las 4 de la madrugada, con un minuto.
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1: Son las 5 de la madrugada, con 2 minutos.
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1: Son las 5 de la madrugada con 32 minutos.
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1: Son las 6 de la mañana con 3 minutos.
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1: Son las 6 de la mañana con 30 minutos.
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1: Son las 6 de la mañana con 31 minutos.

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1: Son las 7 de la mañana, con un minuto.
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1: Son las 7 de la mañana con 31 minutos.
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1: Son las 7 de la mañana con 31 minutos.

0: Son las 7 de la mañana con 48 minutos.
1: Vamos, listo. Salud, muchachos. Regresamos con él.

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Que tengas un día excelente en esta jornada.

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1: Son las 8 de la mañana con 30 minutos.
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17: Hola, ¿cómo están? Qué gusto de saludarle, muy buenos días. Bienvenido a las noticias de este día lunes, ya lunes 18 de mayo, aquí en www.radiolosangeles.cl y también a través del Facebook de Sergio Mena Faría. Hoy día San Eric y Erika es el santoral católico para el día de hoy. Y si usted se encuentra de cumpleaños, pues reciba un cariñoso saludo de www.radiolosangeles.cl. Hoy día es un día muy especial para nuestra ciudad. Se cumplen 21 años de la tragedia de Antuco y hoy se va a rendir homenaje a los 45 mártires. Familiares, sobrevivientes y autoridades participaron ayer domingo de una emotiva ceremonia en la cordillera. Los actos continúan hoy en la capital provincial con la presencia del ministro de Defensa, Fernando Barros, y del subsecretario de Redes Asistenciales, Julio Mon. La actividad conmemorativa proseguirá a partir de las 10 de la mañana. Se va a desarrollar la ceremonia principal en el destacamento Montaña número 17 de Los Ángeles, hasta donde van a llegar familiares y autoridades. Según la información, este objetivo del acto es homenajear a quienes fallecieron durante la denominada Marcha de Antuco. ¿Recuerdan ustedes aquel fatídico 18 de mayo de hace ya 21 años? Sí, pues todos quedamos helados con esta situación. Bueno, hoy día estará la presencia entonces del ministro de Defensa, Fernando Barros, y del subsecretario de Redes Asistenciales, Julio Mon, y estaremos ahí informándole desde el regimiento local, pasadita a las 10 de la mañana de esta importante ceremonia. Vamos a entregar las informaciones que hemos preparado para ustedes. Son todos bienvenidos, bienvenidas. Estas son las noticias aquí en www.radiolosangeles.cl. Operativo del OS7 de Los Ángeles permite incautar 3 kilos de droga y detener a 2 imputados. Carabineros del OS7 de Los Ángeles logró la detención de 2 personas en el marco de un operativo antidroga realizado en la Ruta 5 Sur. El procedimiento permitió sacar de circulación cerca de 3 kilos de cocaína base que tenía como destino la comuna de Los Ángeles. La diligencia se concretó tras la fiscalización especializada de buses interregionales. Los controles forman parte de la estrategia permanente que desarrolla el OS7 en base a análisis criminal y focos investigativos. Durante el operativo y con apoyo de un CAN detector de droga, el personal policial identificó a 2 pasajeros que transportaban la sustancia ilícita entre sus pertenencias. Además, se estableció que uno de los imputados mantenía una orden de detención vigente por el delito de receptación. El sujeto era requerido por el juzgado de garantía de nuestra ciudad. Por instrucción del Ministerio Público, ambos detenidos fueron puestos a disposición de la justicia para su respectivo control de detención. Desde Carabineros del OS7 destacaron la importancia de este procedimiento debido a que permitió evitar que la droga llegara a redes de microtráfico en la comuna. Esto señaló el teniente Juan Contreras, oficial de esta repartición.
5: Y un nuevo operativo antidrogas realizado por esta unidad especializada logró incautar cerca de 3 kilos de droga y detener a 2 imputados por el delito de tráfico de drogas. Esta unidad especializada logró la detención de 2 personas en el marco de un operativo antidrogas realizado en la Ruta 5 Sur, donde el procedimiento permitió sacar de circulación cerca de 3 kilos de cocaína base que tenían como destino la comuna de Los Ángeles. Durante el operativo y con apoyo de nuestro gran detector de drogas, el personal policial identificó a 2 pasajeros que transportaban la sustancia ilícita entre sus pertenencias. Además, se logró establecer que uno de los imputados mantenía una orden de detención vigente por el delito de receptación, el cual era requerido por el juzgado de garantía de Los Ángeles. Por instrucción del Ministerio Público, estos 2 imputados fueron puestos a disposición de la justicia para su respectivo control de detención. Como Carabineros de OC7, destacamos y establecemos la importancia de este tipo de procedimientos, toda vez que se logró evitar que esta droga llegara a las redes de los microtraficantes de nuestra comuna de Los Ángeles, donde así permitimos prevenir que estas sustancias afecten a nuestros vecinos y especialmente a nuestros jóvenes que sufren del flagelo de las drogas.
17: Este tipo de operativos permite reforzar la seguridad y prevenir que estas sustancias afecten a nuestros vecinos y especialmente a los jóvenes, señalaron desde la unidad especializada. PDI desarticuló banda criminal dedicada a robo de domiciliarios tras violento asalto a adulta mayor en Los Ángeles. La investigación permitió detener a 3 imputados que operaban en el edificio del sector céntrico de nuestra ciudad, distrayendo a conserjes para ingresar a departamentos. La banda fue capturada tras intensas diligencias desarrolladas por detectives de la Brigada Investigadora de Robos Viro de la PDI. El proceso investigativo fue desarrollado por los detectives de la Viro Los Ángeles, en coordinación con la Fiscalía Local, permitiendo identificar y capturar a los imputados tras diversas diligencias y análisis criminal desarrollado durante las últimas jornadas. De acuerdo con los antecedentes reunidos por la Policía Civil, la banda operaba mediante un modo de actuar previamente coordinado. Una mujer distraía a los conserjes y encargados de acceso a edificios residenciales, mientras otros integrantes ingresaban hasta los departamentos para concretar los robos. El último hecho investigado ocurrió el pasado 11 de mayo. Los imputados ingresaron hasta un departamento habitado por una adulta mayor, a quienes intimidaron violentamente utilizando objetos contundentes y cortantes. La víctima fue golpeada, amarrada y manateada por los antisociales, quienes posteriormente sustrajeron diversas especies antes de darse a la fuga. Gracias al trabajo investigativo de la reciente creada Brigada Investigadora de Robo de Los Ángeles, se logró establecer la identidad y ubicación de los involucrados, concretando órdenes judiciales de entrada y registros junto a orden de detención emanada por el Juzgado de Garantía de Los Ángeles. Durante el procedimiento policial se incautaron armas de fuego, municiones, chalecos antibalas, teléfonos celulares y diversas especies vinculadas a los delitos investigados, entre ellos parte de los elementos robados a la víctima. El prefecto Juan Orellana indicó que...
7: Primero que todo, el día 11 de mayo del presente año, en horas de la tarde, habrían ingresado 3 sujetos a los inmuebles en el centro de la ciudad, específicamente a unos departamentos, donde habrían golpeado a una víctima y sustraído alguna especie. Se dan a la fuga y obviamente recibimos la denuncia, la cual, en coordinación con el Ministerio Público, se inician las labores investigativas a cargo de la Brigada de Robos de Los Ángeles, que ustedes saben que lleva muy poco tiempo vigente en esta ciudad, y efectivamente logran, con la análisis criminal, técnica investigativa, logran identificar y ubicar el paradero de estos 3 sujetos. Una vez con esto, se informa a la Fiscalía, quienes obviamente en coordinación con ellos dan la orden de investigar, y a través del juzgado de garantía otorgan las órdenes de entrada y registro y órdenes de detención. Una vez que están en nuestro poder, se hace la búsqueda respectiva y se logra concretar donde, al ingresar al inmueble donde se pernoctaban estos 3 ciudadanos chilenos, que a propósito son 2 mujeres y un varón de 18 años y 32 años respectivamente. Así que logran ser detenidos y en su interior contaban con armamento en este caso pistola, revólver, que obviamente pasan a peritaje con el laboratorio criminalístico para saber si esto está relacionado con otros hechos. Con este resultado, obviamente damos claridad de que la Policía de Investigaciones de Chile tiene un gran compromiso con la ciudadanía y con Chile y con la seguridad de nuestros ciudadanos. Si ustedes se dan cuenta, desde el día 11 de mayo a la fecha, en un tiempo bastante acotado, se logró estos resultados que son importantes. Entonces pasan a disposición de los tribunales de justicia. Estos tres sujetos, uno de ellos, específicamente una mujer, distraía a los conserjes en este caso, y otros ingresaban a los pisos, a algunos de los pisos del edificio, y obviamente forzaban a algunos de los departamentos, si estaban las puertas abiertas, ingresaban. En el caso en particular, se encontraron con una puerta abierta, ingresaron al inmueble y se encuentran con una de las víctimas, la cual fue agredida, amenazada con armamento cortante, armas cortantes en este caso, y obviamente después huyen con algunas especies del mismo delito. Lo que podría decir que existen hechos similares en el año 2025, en octubre, que podrían tener relación con estos mismos sujetos. Eso está en investigación, se encuentra en la fiscalía, y obviamente ese es un trabajo que viene posterior, porque esto, si ustedes se dieron cuenta, en el tiempo récord de poder aclararlo por parte de la brigada de robo de nuestra ciudad, tendríamos que continuar la investigación.
17: Por su parte, el delegado presidencial provincial de Biobío, Juan Pablo Mellado, valoró el procedimiento y destacó el trabajo coordinado de las instituciones.
10: Nuevamente felicitar a la PDI, al equipo de la PDI. Esto se trabaja como equipo, aquí hay un trabajo serio, sostenido, constante, donde dio un resultado muy rápido de un hecho que ocurrió el día 11 y hoy día ya están detenidos esta banda de delincuentes. Es impresionante ver las armas que tienen, las municiones que tienen y tener claridad que están dispuestos a todo. Por eso, llamar a la ciudadanía a tomar las precauciones correspondientes, ningún tipo de precaución está de más, y facilitar, ¿no es cierto?, el trabajo que hoy día está haciendo la PDI. Vuelvo a felicitarlo, es realmente confortante para todos saber que la PDI está en un constante seguimiento contra estas bandas, ya sean de distintos tipos de delitos. Esta semana hemos venido dos veces a la PDI, a un punto de prensa, dando a conocer este tipo de hechos, lo cual nos satisface enormemente. Y nos preocupa mucho que delincuentes tengan este tipo de armas, grafica que están dispuestos a todo. Es por eso el llamado a todos a tomar las precauciones correspondientes. Esperamos que nunca ocurra un hecho más, todo lamentable, pero lamentar algo mucho más grave. Y gracias a la PDI lo estamos logrando. Por supuesto, como siempre, siempre lo hemos dicho, la PDI cuenta con el absoluto apoyo del gobierno, con el absoluto respaldo del gobierno y del presidente José Antonio Kast para seguir haciendo este trabajo de la mejor manera posible.
17: Este resultado demuestra que cuando las instituciones trabajan de manera coordinada se logra sacar de circulación a bandas criminales que generan temor y afectan gravemente la seguridad de la familia. Aquí hubo un delito extremadamente violento contra un adulto mayor y hoy estas personas están detenidas gracias al rápido actuar de la PDI y la Fiscalía, señaló. Los detenidos, todos mayores de edad y de nacionalidad chilena, fueron puestos a disposición del tribunal para su respectivo control de detención.
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17: 8 de la mañana, 45 minutos. ¿Cómo está don Nicolás Sanzana Villara? Saludos a Sintonía Deportiva, pues también saludamos a Sintonía Deportiva. Luego vamos a pedir un par de minutos a don Norman para que, si usted no vio el partido de Iberia frente a Laja Histórico, ¿se justifica o no el triunfo de Laja? Bueno, yo tengo mi opinión, pero él es el experto, así que antes de finalizar nuestro informativo, a ver si logramos dialogar un par de minutos, siempre y cuando él quiera nomás, pues de lo contrario, lo digo yo. ¿Sabe que quiero contarle que el director comunal de educación, profesor Patricio García, se reunió con la directora de la escuela José Manso de Velasco, el administrador municipal, Raúl Fuente, y el alcalde José Pérez, en relación a una nota firmada por los apoderados del Liceo Comercial? Le consultamos al director del DAEN cuál fue el inconveniente de esta nota y esto fue lo que nos declaró.
13: El alcalde recibió en una audiencia a la directora y su equipo directivo de la Escuela José Manso Velasco, como también lo hizo en la semana pasada al director, no, a principio de esta semana, perdón, al director del Liceo Comercial. Lo que tenemos que aclarar nosotros es que estamos en la preocupación para resolver situaciones que se nos vienen para el próximo año. Y en esto está el llamado a la calma, no la exageración, exacerbación de los hechos, ¿ya? Ni dar opiniones y juicios que son totalmente falsos. Y algunos de ellos fueron conversados con el director del Liceo Comercial para bajar algunas observaciones que hicieron algún funcionario de su departamento. Nosotros sabemos que hay una no continuación del arriendo del anexo del Liceo Comercial por parte de los obispados hacia nosotros, porque terminamos el 31 de diciembre, ¿ya? Y pasaríamos a la SREP si es que no hay modificaciones hasta el momento. Y frente a eso, obviamente tenemos que nosotros decidir dónde funcionarían los primeros medios del Liceo Comercial. Y en eso hemos conversado con todos los estamentos, ¿ya? Y estamos, a todos les hemos dicho que estamos revisando las alternativas y soluciones para esto, ¿ya? Por lo tanto, no hay ninguna, hoy día no hay ninguna alternativa que se haya tomado en consideración del alcalde. El alcalde está barajando lo que pasa con los SLE primero, porque se viene otra línea, y también las mejores condiciones para los establecimientos educacionales que están en este sentido. Por eso digo tanto a la opinión pública, a nuestros apoderados, estudiantes y a los propios profesores de ambos establecimientos, que tengan mesura frente a esto, ya no casarse con los dichos, ni con menos con acciones. Nosotros estamos tomando determinaciones, ya, principalmente para informar completamente al alcalde, y que en todo eso siempre vemos la continuidad educativa, la oferta educativa y también el resguardo de nuestros profesores y asistentes de la educación.
17: Correcto. Director, y en relación a esto, me gustaría saber qué pasa en el fondo cuando... por ejemplo, se dice, bueno, usted me clarifica y me corrige que no era con los apoderados, que el presidente del Colegio de Profesores se habría reunido con los profesores del Liceo Comercial. ¿Cómo ve esto, esta situación? ¿Qué maneja usted, director?
13: Mira, sí, efectivamente fue así. El presidente del Colegio de Profesores vino a la ciudad ayer, uh-huh, invitado por la Asociación AFDEM. Yeah. No, pero el Colegio de Profesores de Población AFDEM, a participar de una jornada que tiene ellos de líderes sindicales. ¿Ya? Y en esta, aprovechando esta visita, el director del liceo, a raíz de una solicitud del delegado del Colegio de Profesores del liceo, nos pide si puede reunirse, si autorizamos que se reúna el presidente del Colegio de Profesores con los profesores del Liceo Comercial. Frente a eso, hicimos las consultas obviamente a cada día, no tuvimos problema en aceptar esa reunión con los profesores, solamente pedimos, como tiene que ser en cualquier establecimiento nuestro, sin proselitismo ni político partidista, sino netamente lo gremial. Imagino que eso fue los conductos. También al director hablamos de cuál sería la medida que debería tener esa reunión, también con la dirigente, la presidenta del Colegio de AFDEM, ¿ya? Que traía en esto, que también es profesora del Liceo Comercial, mantener siempre con mesura y calma, porque aquí no estamos hablando solamente de un liceo, también tenemos una escuela. ¿Ya? Y para nosotros las dos son tan importantes como cualquiera otra de las 45 en nuestro sistema comunal. Así correcto, que la reunión fue con los profesores, ¿ya? Vi un video, sobre el video solamente voy a pronunciar primero con lo directo con el liceo, con algunas situaciones que no estoy de acuerdo, pero hay que conversarlas, como debe ser. Y lo otro, principalmente, las medidas que se tomen son tomadas por el alcalde en debido proceso. Teníamos tiempo todavía. Ya, si bien en junio hay que declarar la cantidad de cursos, los cupos para el sistema de misión escolar, a esa fecha ya pretendemos tener una visión más clara, pero primero parte, como les mencionaba el alcalde, la definición de los SLEP, y después lo que nosotros tengamos como el mejor resultado para este establecimiento.
17: Director, como director comunal de DAEM de Los Ángeles, ¿qué maneja usted esta inquietud que le hizo la ministra de Educación al actual presidente en relación a que los SLEP van a ser reestudiados? Usted como director comunal, ¿qué maneja, don Patricio?
13: Lo mismo que ha salido en la opinión pública. Nosotros no hemos tenido una...
17: ¿A usted no le dan un trato especial por ser directores de comunales, don Patricio?
13: No, porque ¿no? La información tiene que ser enviada con los conductos y canales que proceden. Yeah. ¿Ya? Lo que se ha dicho a la ministra fue el fin de semana de una entrevista que viene en un medio de comunicación, en un programa de televisión. Lo que se extrapoló ahí en las comunicaciones es un medio de lo dice las comunicaciones. ¿Ya? Nosotros tenemos que ver lo que oficialmente nos llega, y eso a través de una REX, un oficio, un ordinario o un instructivo. ¿Te fijas? Y hasta el momento nosotros no tenemos más que lo que hemos escuchado, como todo el mundo, y por eso queremos que el Ministerio precise. Y aquellos que lo que quieren hacer un alto para revisar, sí, en los términos que sea siempre una mejora, es bueno hacer una evaluación constante, pero también hay algunos que están a puertas del traspaso, que en cierta medida podría ser perjudicial ese traspaso o no, hay que verlo, pero primero revisemos y lo otro que el Ministerio diga qué es lo que quiere revisar. ¿Qué es lo que quede, mejorar o arreglar?
17: Pero en relación a esto, don Patricio, ahora no le pregunto al director, sino se lo pregunto al profesor Patricio García. ¿Cuál es su opinión personal en relación? ¿Quiere que venga el SLE o quiere que hay que reestudiar? Bueno, hemos sabido en la zona sur que no ha resultado, en la zona norte ahora que no ha resultado. ¿Cómo lo ve usted, don Patricio, como profesor?
13: Mira, en Chile son cerca sobre 70 SLE que se tienen que instalar. Eso le aparece la ley. Ya hasta el año 2025 está cerca de 26 SLEP funcionando. Y solamente hablamos de 5 de 7 que estarían mal. ¿Qué pasa con los otros? Hay que ver todo. ¿Y qué es lo que funciona mal? Por ejemplo, los SLEP se le dice que tienen un recielo de SLEP y tienen, no sé, una sobredotación. ¿Pero esa sobredotación la hizo la SLEP o viene de arrastrado de antes? Nosotros, y lo digo con propiedad, porque nosotros como Departamento de Educación, siempre hemos, del año 2022 que lo asumí, hemos ido ajustando la dotación de nuestros establecimiento a la real carga horaria que tienen esto. ¿Ya? Hemos disminuido un montón de cantidad de horas, no hemos despedido a ningún profesor titular y hemos solamente no hecho renovaciones de contrata. No nos ha pasado como en otros sectores que el SLEP se incorporó y el primer año tuvo que despedir a mucha gente. Acuérdense, el año pasado tal que ocurrió hablando de 400, 200, 300 personas. Nosotros no llegamos a eso porque hemos hecho un trabajo del año 2022 regularizando la cantidad de profesores y asistente a lo que tenemos, principalmente profesores. Entonces, hay cosas que se le están achacando al SLEP que no son parte de ellos. El estado de la infraestructura, SLEP en 1 o 2 años no destruye los establecimientos. Entonces, si vamos a revisar, es bueno saber qué se va a revisar y sobre todo para qué se va a revisar y si se cuenta con los fondos para después mejorar.
17: En conclusiones, a lo que vinimos y a lo que partimos esta conversa, tranquilidad para el Liceo Comercial, tranquilidad para la Escuela José Manso de Velasco, director.
13: Por supuesto, y eso es lo que nosotros venimos desde siempre señalando. Incluso el año pasado el alcalde fue enfático, ¿ya? Cuando se veía también nosotros las propuestas que veíamos, que consideraba una fusión o un cierre de la Escuela José Manso Velasco, el alcalde dijo, la escuela no se toca, se mantiene igual, y eso fue lo que informamos. Hoy día la realidad, la situación la tiene el Liceo Comercial, y eso es lo que nosotros estamos barajando, cuáles son las mejores opciones que tenemos para el Liceo Comercial. Y en eso he pedido que mantengan la calma, la mesura en eso. Vamos a hoy día a hablar con el director, también recién haciendo la reunión con el alcalde, para llamar a un consejo escolar del liceo y ahí junto con el administrador plantear estas situaciones de conversaciones que tenemos con ellos.
17: Esta reunión, reiteremos, se realizó el día viernes en la oficina de la primera autoridad comunal, el alcalde José Pérez, reitero, donde estaba la directora de la escuela José Manso de Velasco, el administrador municipal, estaba don Patricio García y también el alcalde, quienes, junto al cuerpo docente de la escuela José Manso de Velasco, le hicieron el planteamiento de la inquietud de esta carta que habría sido firmada por apoderados del Liceo Comercial, que solicitaban que se le entregara la escuela José Manso para que ellos, porque reiterar de que el arriendo del Liceo Comercial, que está ubicado en calle Caupolicán con Almagro, vence ahora a fin de año. Por lo tanto, van a quedar la disyuntiva. ¿Qué va a pasar con todos los primeros años que tiene, los primeros medios que tiene el Liceo Comercial? Por eso está la preocupación y por eso que se realizó esta reunión el día viernes en la oficina del alcalde José Pérez Arriagada. Recordar que hoy día 18 de mayo se cumplen 21 años de la tragedia de Antuco. Y recordemos que esta, la tragedia de Antuco, ocurrió durante la madrugada del 18 de mayo del 2005, cuando una compañía de soldados con Cristo realizaba una marcha de instrucción en la cordillera en medio de complejas condiciones climáticas. Las bajas temperaturas, las intensas nevazones y el viento blanco afectaron el desplazamiento de los soldados en la cercanía del volcán. El hecho, que terminó con 44 conscriptos y un sargento segundo, Luis Monares, convirtiéndose en una de las tragedias militares más graves registradas en tiempo de paz en Chile. El caso generó un fuerte impacto nacional y abrió un amplio debate respecto a las condiciones de instrucción militar y a las responsabilidades del mando. Posteriormente, se desarrollaron investigaciones judiciales y administrativas, además de modificaciones a los protocolos relacionados con el desplazamiento y entrenamiento en las cercanías y cuando fuera de necesario extremo. Hoy día se va a realizar una actividad a partir de las 10 de la mañana en el destacamento Montaña número 6 de Los Ángeles, hasta donde llegarán familiares de las víctimas y autoridades. Según la información de la institución militar, el objetivo del acto es rendir homenaje a quienes fallecieron durante la denominada Marcha Antuco, recordando su espíritu de sacrificio, camaradería y compromiso con el servicio a la patria. Asimismo, estará presente el ministro de Defensa Nacional, Fernando Barros. Posteriormente, a las 12:30 horas, la Municipalidad de Los Ángeles realizará una ceremonia en la Plaza Memorial en Mártir de Antuco, ubicada en Avenida Alemania. En el paralelo al acto conmemorativo, hoy lunes comenzará el funcionamiento del Hospital Modular de Campaña del Ejército al interior del destacamento, con la presencia del subsecretario de Redes Asistenciales, Julio Mon. El comandante del recinto, teniente coronel Constanza Jara, explicó que el despliegue permitirá reforzar la atención de pacientes del Hospital de Los Ángeles, indicando que el recinto cuenta con 16 módulos clínicos y 4 módulos logísticos y que permanecerán operativos entre hoy día 18 de mayo y hasta el próximo 5 de junio. Ya faltan 4 minutos para las 9, estamos cerrando esta edición de día lunes 18 de mayo. Eric y Erika es el santoral católico para el día de hoy. Les recuerdo que tenemos feria ahí en Los Carreras y que va a atenderle como siempre al llegar a la altura del 1200. La farmacia de turno, como siempre, es la farmacia Cruz Verde. Y le recuerdo que dicen que vamos a tener 18 grados de temperatura para el día de hoy. Vamos a ver si le apuntan o no. Pero que está despejada la mañana, está despejada. Faltan 3 minutos para las 9. Le invitamos a que no sea parte de nuestra compañía. Luego llega para acompañarle a la mañana a Los Ángeles Luis Riquelme. Saludar a Nicolás Sanzana, a Sintonía Deportiva, a Don Pedro Rebolledo y a todos los que se unieron a través del Facebook de Sergio Benafría y que nos siguieron a través de www.radiolosangeles.cl. Junto a nuestro buen amigo Sergio Barra Albornoz le damos las gracias, le decimos no se parte de nuestra compañía, luego pasadito cerca a las 10:30 vamos a estar informando desde la guarnición local del Regimiento Angelino. Somos noticias aquí en www.radiolosangeles.cl. Que tengan linda y bendecida mañana. Buen día.
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1: Son las 8 de la mañana, con 58 minutos.
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9 de la mañana ya con un minuto, ¿cómo le va? Gusto tremendo de saludarlos y saludarlas ya en esta jornada de lunes 18 de mayo de este año 2026, iniciando la semana número 21 y por supuesto con todo el power, como dicen los que más saben, para poder acompañar a cada uno de ustedes junto a don Sergio Barra Albornoz en los mandos técnicos y en la programación musical hasta las 12 horas mediodía en Chile, con la mañana de Los Ángeles que comienza con reminiscencias a la Polinesia con este Tahiti Tahiti junto al grupo Voyage.

Ya son las 9 de la mañana con 11 minutos, así hemos comenzado a compartir esta jornada de lunes, en este 18 de mayo, día en que se conmemoran 21 años de la mayor tragedia que afecta al ejército chileno en tiempos de paz, como fue la tragedia de Antuco. Con diversas ceremonias realizadas durante este fin de semana, y acá en la ciudad de Los Ángeles se va a recordar a este grupo de jóvenes soldados que falleció en medio de una tormenta de nieve cumpliendo órdenes que nunca, nunca debieran haberse hecho y dados también. Bajo la responsabilidad de un mayor de ejército que hoy día goza de libertad sin saber que en su conciencia pesa la muerte de más de 44 soldados. Esto se va a materializar con una serie de actividades, ceremonia central que se llevará a cabo ahí al interior del regimiento angelino y que estará programado para eso de las 10:30 de la mañana aproximadamente. Vamos a tener información. Tengo entendido que la unidad móvil se dirige hacia allá para poder recabar los detalles de lo que va a ser esta ceremonia, en donde contará con la presencia principalmente de los familiares de estos soldados fallecidos en esta tragedia de Antuco.

9 de la mañana ya con 19 minutos. En el ámbito internacional, un sismo de magnitud 5.2 sacudió la región de Guangxi, en el sur de China, y causó la muerte de 2 personas y el derrumbe de 13 edificios, informaron medios estatales. La emergencia se registró en la ciudad de Liuzhou, en Guangxi, a las 12:21 horas de la madrugada del lunes, señaló la agencia oficial de noticias Xinhua, y añadió que una persona seguía desaparecida por la mañana. La cadena estatal CCTV identificó a los fallecidos como una pareja de un hombre de 63 años y una mujer de 53, y señaló que continuaban las labores de búsqueda y rescate de las personas desaparecidas. Las autoridades evacuaron a más de 7.000 personas de la zona, se agregó.

9 de la mañana ya con 26 minutos. En el ámbito nacional y económico, el Producto Interno Bruto, conocido por las siglas PIB, en Chile cayó 0,5% en el primer trimestre del 2026 respecto al igual periodo del año anterior, según informó hace pocos instantes el Banco Central a través de su informe de cuentas nacionales. Para no ir con la lectura técnica, les voy a comentar qué significa esto. Significa que la economía del país se contrajo y produjo menos bienes y servicios durante el primer trimestre o trimestre del 2026 en comparación con el mismo periodo del año anterior. Según el informe oficial de cuentas nacionales emitido por el Banco Central de Chile, este resultado representa el peor arranque del año para la actividad económica desde el 2009 durante la crisis subprime y rompe una tendencia de recuperación que se traía desde el 2023. Ahora, ¿por qué cae la economía? Las exportaciones netas jugaron en contra, ya que los envíos al extranjero cayeron un 4,9%, principalmente por menos despachos de cobre y frutas como cerezas y uvas, mientras que las importaciones subieron un 2,0%. La minería se contrajo un 3,1% y el sector agropecuario silvícola se dio un 5,4%. Ahora, las inversiones en obras y edificaciones habitacionales caen un 0,9%, reflejando el enfriamiento del mercado inmobiliario. El consumo resiste, la demanda interna subió un 2,1%, los chilenos siguen gastando, sobre todo en servicios de salud, transporte, turismo, restaurante y hoteles. Pero también trae consecuencias todo esto porque habrá menos empleos y también habrá una cautela laboral al contraerse la producción en sectores tan grandes como la minería o el agro. Las empresas tienden a congelar las contrataciones o reducir, a las personas. Esto provoca también una alerta de recesión técnica. Si la economía vuelve a registrar números negativos en el segundo trimestre, entre abril y junio, Chile entraría formalmente en lo que la economía se indica como una recesión técnica. Sin embargo, los expertos proyectan que la actividad mostrará un leve repunte en los meses siguientes para cerrar el año con un crecimiento cercano al 2%.

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1: Son las 9 de la mañana con 31 minutos.
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Ya estamos de vuelta en esta siguiente media hora cuando faltan 23 minutos para las 10 de la mañana. 2 grados con 7 décimas, fíjese usted, es la temperatura ambiente que hay acá en la zona de Los Ángeles. Esto de acuerdo al instrumental que la Dirección Meteorológica de Chile tiene ahí en el Liceo Agrícola El Huertón de la ciudad de Los Ángeles. 2 grados con 7 décimas. La mínima se registró faltando 8 minutos para las 5 de esta mañana. Y fue de 1 grado con 3 décimas bajo cero, ¿ya? La primera mínima bajo cero que se registra en esta temporada de otoño se registró esta madrugada, faltando 8 minutos para las 5 de esta mañana, y fue de 1 grado con 3 décimas bajo cero. Ayer la máxima bordeó los 16 grados con 8 décimas a eso de las 3 de la tarde con 34 minutos, es decir, faltando 26 minutos para las 4 de la tarde. 2 grados con 7 décimas es la temperatura ambiente que tenemos a esta hora de la mañana en la zona de Los Ángeles, con una humedad relativa en el aire del 67% y una presión barométrica de 1019 milibares o hectopascales. Se espera una máxima probable que no superará los 18 grados.

Faltan ya 14 minutos para las 10 de la mañana. Fíjese que no existe una alerta de pandemia global activa o una nueva crisis sanitaria generalizada similar al COVID-19 en estos momentos. Sin embargo, la Organización Mundial de la Salud acaba de publicar un informe global advirtiendo que el riesgo de futuras pandemias es elevado y que los sistemas globales, deben reforzarse. A nivel internacional y local, lo que se mantiene activo son alertas epidemiológicas y sanitarias específicas para controlar brotes localizados de diversas enfermedades. ¿Cuál es la alerta internacional más reciente? Se preguntará usted. El brote del ébola. La Organización Mundial de la Salud declaró recientemente la emergencia global enfocada en forma estricta en frenar un brote activo localizado en la República Democrática del Congo y Uganda. El ébola es mortal, total. La persona que se contagia, perdonen el término, pero se revienta en sangre en pocos días. Por eso es mortal. También hay un monitoreo de antivirus. Han surgido focos, y lo hemos tenido en las informaciones, de preocupación en redes sociales por casos aislados en embarcaciones de turismo, como el crucero Ondius. Pero los expertos aclaran que el antivirus se transmite principalmente por roedores y no tiene potencial de contagio masivo de persona a persona para generar una pandemia. En tanto, el Ministerio de Salud de nuestro país coordina medidas específicas que no constituyen pandemias, sino acciones de prevención interna, como el uso de mascarilla obligatorio en recintos de salud para evitar cualquier tipo de contagio con tanto virus respiratorio que anda en el ambiente. Y también aconsejan siempre, una vez cuando uno llega a la casa, después de haber estado en el trabajo o realizando algunas gestiones en el centro, lavarse bien las manos.

0: Faltan 8 minutos para las 10 de la mañana. Vamos a tomar contacto en forma inmediata con la unidad móvil a cargo de Sergio Mena para poder conocer la primera información a esta hora de la mañana. Sergio, ¿qué tal? Muy buenos días.
1: ¿Cómo está? Buenos días. Ya arribando a lo que dice en relación a la guarnición local del regimiento local. Pero antes les informo que lo que usted escucha de fondo es la banda de guerra del Liceo Luis Oriones de nuestra ciudad. El motivo es que ellos se dirigen hasta la catedral porque se va a realizar una importante homilía en relación a la beatificación de quien fuera fundador de esta congregación, como lo es el Beato Luis Oriones. Se celebra la canonización del fundador de esta congregación, don Luis Oriones. Todos los estudiantes están dirigiendo, o sea, de fondo entonces, lo que es la banda instrumental de este museo orionista que va a celebrar esta canonización del Beato Luis Oriones. Esta actividad va a ser posible por el museo y sacerdote que van a acompañar a esta familia. Todos los estudiantes de este establecimiento educacional se van entonces a dirigiendo, acompañados también de los apoderados que están acompañando a todos los estudiantes del Liceo Luis Oriones. Oranista por retiro, por oración, dice alguno de los carteles que llevan los estudiantes, todo el Liceo de Luis Oriones subiendo por calle Valdivia, reitero, hasta llegar a la catedral para celebrar, reitero, esta canonización del Beato Luis Oriones. Esto es lo que está pasando, dice apóstol de la calidad, pastoral juvenil, don Luis Oriones, Colegio Don Oriones, Los Ángeles. Así que en el día de hoy, por calle Valdivia, reitero, se están dirigiendo todos los estudiantes de los diferentes cursos del Liceo Don Oriones de nuestra ciudad para celebrar en una eucaristía que va a iniciarse en un par de minutos más la beatificación del santo Don Luis Oriones, que también es formador de esta congregación que está ubicada acá en nuestra ciudad. Una linda actividad religiosa entonces se celebra en el día de hoy con una eucaristía presidida por Monseñor Felipe Castro y todos sus sacerdotes, todos los diáconos, en esta celebración de la canonización del Beato Luis Oriones. Desde el centro de la ciudad, noticias aquí en Radio Los Ángeles.
0: Perfecto, Sergio, muchas gracias. Faltan 6 minutos para las 10 de la mañana.

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1: Son las 9 de la mañana con 59 minutos.
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0: Mañana con 4 minutos, fíjese que el canciller Francisco Pérez Mackenna abordó esta mañana el caso del empresario chileno y ahora ex ejecutivo de una empresa pesquera de acá de la región del Biobío, que fue detenido en Brasil por realizar insultos racistas y homofóbicos contra otro pasajero durante un vuelo comercial de LATAM. El hecho ocurrió el pasado 10 de mayo en el vuelo LA-8070 que cubría la ruta Sao Paulo-Frankfurt. En registros difundidos en redes sociales se observa al pasajero chileno dirigiendo expresiones discriminatorias y ofensivas contra una persona brasileña. El canciller fue consultado por este tipo de situaciones y si afecta esto a la imagen de nuestro país. Dijo textualmente: la verdad que es lamentable. Yo condeno enérgicamente lo que ha ocurrido ahí. Las palabras de esta persona son a mi juicio inaceptables. Qué pena que sea un connacional que esté enfrentando este tipo de comportamientos. Es un tema que obviamente va a quedar en manos de la justicia brasileña, comentó el canciller. Y en esa línea agregó que nuestro cónsul ha tomado contacto con sus familiares para asegurarse de que sus derechos estén siendo respetados. Pero claro, hasta ahí nomás llegamos, porque el hecho es completamente lamentable, agregó.
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0: 10 de la mañana con 10 minutos, retomamos el contacto con Sergio Mena, a cargo de la unidad móvil. Le escuchamos.
1: Sí, porque ya estamos ubicados acá en el interior del regimiento local, ni un problema, fuimos identificados y ya estamos acá. Estoy con el consejero regional, don Enrique Graceló. Don Enrique, esta importante ceremonia a la cual está presente de estos 21 años, la fatídica marcha de Antuco, buenos días.
2: Bueno, aquí ha sido enlutada la provincia de Bío, la región, por cierto, un acto de hace muchos años, 21 años, pues, efectivamente, donde jóvenes marcharon por la niña. Así que conmemoramos hoy día, un año más, nuestra tragedia, que ojalá nunca más pase algo así, es lo que necesitamos, y podamos seguir recordando. Esa actividad es importante, seguir recordando, y esto no vuelve a suceder nunca más.
1: Muchas gracias, Enrique. Bueno, a los primeros invitados, voy a ver si puedo conversar con la primera autoridad. Está el alcalde de Los Ángeles, don José Pérez, que ha llegado también, a ver si estamos en directo, si es que se puede. Sí, porque venimos llegando recién para poder conversar. Está don José Pérez, a ver si podemos conversar con él. Don José, buenos días. Radio Los Ángeles le saluda. El recordatorio, quizás alcalde, no nos gustaría haber recordado en ese 21 años fatídico caminata de Antuco. Buenos días, alcalde.
2: Efectivamente, fue una tragedia que conmovió al país, sin duda que sí. En aquel entonces yo era parlamentario y tan pronto supe de esta tragedia, tuve la suerte de viajar en el mismo avión con el presidente de la República en la época, con Don Ricardo de Montalbán, y llegamos a este lugar donde el clima estaba completamente repleto de gente. ¿Tú te recordarás aquello? Y todos desesperados porque se sabía que había ocurrido una tragedia en Antuco, que había algunos fallecidos, pero no se sabía quiénes eran. Entonces, todos los papás, todas las mamás estaban preocupados porque no sabían si era su hijo o era otro niño. Finalmente se supo, pero muy tarde. Entonces, bueno, todo el mundo estaba desesperado porque, como digo, fue la peor tragedia que ha sufrido el ejército en tiempos de paz. Y esperar que aquella situación nunca más se vuelva a repetir, que se haya aprendido la lección, porque también tenemos que recordar que los niños estaban en la cordillera con tropas de verano. Entonces eso fue indudablemente mucho más duro enfrentar la nieve, no sé, en esas condiciones. Por eso, si hubiera nieve con la ropa que correspondía, la que se está usando, por ejemplo, no habría sido tantas las víctimas.
1: Cuando usted en ese tiempo era diputado, como lo dijo alcalde, la verdad es que usted pidió una investigación, severidad, y que esto nunca más pasara, y sobre todo, alcalde, su sentimiento fue porque había luchado su ciudad.
2: Sí, lógicamente yo pertenecí siempre a la Comisión de Defensa y a la Comisión de Agricultura, fueron las comisiones que nunca dejé de pertenecer a ellas, sin perjuicio que también asistía a otras, pero temporalmente, y allí, ¿no es cierto?, pedimos una investigación acuciosa de lo que había acontecido. Como consecuencia de lo mismo, bueno, se tomaron algunas medidas que yo creo que fueron bastante livianas, ¿no?
1: Y bueno, y hasta el día de hoy se espera algo más, ¿no?
2: Bueno, hasta el día de hoy las personas, ¿no es cierto?, los familiares están esperando que, como se hizo al comienzo, reciban por lo menos una pensión, que es justo que así sea, y hasta el año pasado habían varias personas que no la estaban recibiendo, porque inicialmente la recibió la mamá, murió ella, es justo que la reciba el padre, o viceversa. Pero esperamos, ¿no es cierto?, que se haga justicia y que se trate cada vez de mejor manera, ¿no es cierto?, la gente que este tipo de situaciones que son tan dramáticas.
1: Alcalde, muchas gracias.
2: A usted, porque está muy bien.
1: Yo estaba en directo conversando con Radio Los Ángeles, el alcalde José Pérez Arregada. Está el señor prefecto de la Policía de Investigaciones, don Juan Orellana. Está el alcalde de la comuna también, está don Ignacio Fica. Vemos al alcalde de Alto Biobío. Pero vamos a conversar con don Ignacio Fica, consejero regional. Don Ignacio, en una ceremonia que a nadie le hubiese querido recordar el día de hoy. Buenos días, Radio Los Ángeles.
3: ¿Cómo está, don Sergio? Muy buenos días. Sí, pues ya 21 años, donde se ha venido conmemorando año a año una tragedia, en la cual es muy importante que se realice esta ceremonia, don Sergio, primero para no olvidar lo que aquí ocurrió. A partir de este grosero error del Estado, se comenzaron a realizar muchos cambios dentro también del Ejército de Chile, dentro de las Fuerzas Armadas, dentro de los protocolos que ellos también cuentan. Las condiciones en las cuales hoy día están nuestros uniformados son diametralmente distintas a las de hace 21 años atrás. Por lo tanto, creo que yo en esto, ya cuando nos ha tocado participar año a año en esta ceremonia, uno lo que puede destacar dentro de esta tremenda tragedia y dolor de la familia es que aquí hubo un reconocimiento de la culpa, pero también los familiares han insistido en que hay muchas cosas en las cuales aún quedan abiertas y quedan todavía inconclusas. Entonces ahí es donde también hacen el llamado, y nosotros también hacemos el llamado de poder seguir apoyando a la familia. Nosotros como gobierno regional también nos hemos estado ajenos a eso, don Sergio, también hemos estado generando programas para la familia y principalmente para los sobrevivientes de la tragedia, poder darle la posibilidad de salir adelante también en sus vidas, entendiendo que vivieron un trauma ese fatídico día.
2: Muchas gracias.
3: Gracias, don Sergio.
2: Ahí está don Ignacio Pica conversando con nosotros. Vamos a ver si podemos conversar con el señor prefecto de la Policía de Investigaciones, don Juan Orellana, con el que estamos transmitiendo. Prefecto, buenos días. Viene a una ceremonia que a nosotros como angelinos nos entristece, 21 años de esta fatídica marcha de los héroes de Antuco, y hoy día como representante de la Policía de Investigaciones, prefecto don Juan Orellana, presente en esta ceremonia. Como siempre, un gusto saludarle, buenos días.
4: Igualmente, muy buenos días. Bueno, la Policía de Investigaciones de Chile no puede quedar ausente ante la ciudadanía y ante un evento que fue muy delicado en la época, y hoy día ya tenemos 21 aniversario de estos mártires, así que lo estamos honrando representando a la institución acá.
2: Me imagino que sentimiento encontrado, porque se ha enterado de lo que fue, o bueno, como policía tiene enterado esa fatídica hace 21 años atrás, 18 de mayo, ¿no?
4: Sí, efectivamente, siempre, pero de todo eso tenemos que aprender, que no vuelvan a ocurrir y tomarlo con la resiliencia que lo están tomando hoy día los familiares.
2: Muchas gracias, prefecto.
4: No,
2: muchas gracias. Don Juan Orellana, siempre la gente dice, sabe que voy a terminar con don Claudio Solar Jara. Luis, que también está...
0: Sergio.
2: Sí, le escucho.
0: Sergio, es bueno recordar con las personas que están siendo entrevistadas que esta marcha fatídica se llevó a cabo debido a mal órdenes ejecutadas por parte del mayor hoy día en retiro del ejército, Patricio Cereceda, quien fue el único militar condenado por la tragedia de Antuco en el año 2005. De 5 años que tenía que cumplir en cárcel, cumplió solamente 3 años en Punta Peuco y salió en libertad vigilada el 2011. En 2023 volvió a hacer noticia porque el ejército lo contrató para dictar charlas, lo que generó polémica por su responsabilidad en la muerte de 45 soldados y un suboficial. Un antecedente que puede tener a la mano para poder discutirlo también con su entrevistado, Sergio.
2: Bueno, voy a conversar con don Claudio Solara, alcalde de Quilleco, que hacía tiempo que no tenía el gusto de saludarle a don Claudio. La misma pinta, el mismo modo, el mismo pucho, no sé si la mesa será la misma o no. ¿Cómo está don Claudio? Tanto bien, tiempo de saludarle. A través de Noticias que Radio Los Ángeles, ahí hay un, no sé si lo ubico o no lo ubico, está trabajando con Luchito Riquelme, que está a esta hora en los estudios.
5: ¿Cómo está, un gran Claudio? Saludo para todos ustedes, muchas gracias.
2: Alcalde, bueno, por una orden maldada, tenemos que estar recordando 21 años de esa tragedia de Antuco, donde a su comuna también la enlutó, ¿no?
5: Así es, pues, 5 fallecidos en Quilleco. Yo era alcalde en ese entonces en Antuco, cuando sufrió esta noticia infausta, que conmovió al país entero el fallecimiento de 45 soldados, que yo creo que a partir de eso el ejército también ha tenido que revisar sus protocolos internos para poder tomar mejores decisiones. Pero bueno, el ejército nuestro está, la doctrina de ellos es que aquí solo piensa el jefe y el subalterno obedece, y yo creo que en todos lados siempre es bueno escuchar. Porque mire, esa decisión le arrebató la vida a muchachos jóvenes que estaban con toda la esperanza, le arrebatamos el corazón. Ellos, los familiares, ofrendaron lo más precioso que tenían en su vida, que era su hijo. Cuando tenían un montón de esperanza en ellos, yo creo que los familiares en ese entonces tuvieron calma a pesar de la tremenda tragedia. Yo conozco hechos de padres que obligaron a su hijo a hacer el servicio militar y falleció en la marcha fatídica esta. Así es que bueno, nosotros venimos a acompañarlo, lo recordamos con amor, con cariño, y que eso sirve para que las familias guarden su luto también con la compañía nuestra.
2: De pasadita, ¿cómo está la comuna que hoy le está dirigiendo?
5: Bien, estoy entusiasmado.
2: ¿Cuántos proyectos ganados?
5: Sí, sí, Estoy en una comuna que tratamos de ordenarla administrativamente. Es una comuna Quilleco que va, yo diría, en el último vagón aquí en la provincia del Biobío, una comuna que se empobreció desde hace un tiempo. Sin embargo, estamos trabajando para revertir eso y tener mayor bienestar para los vecinos y vecinas.
6: El alcalde, don Claudio Solar, siempre un gusto saludarle.
5: Igual a usted, muchas gracias, muy amable.
6: Ahí estaba la conversación con don Claudio Solar Jara, alcalde de la comuna de Quilleco, quien ha llegado hasta acá, hasta la guarnición local, cuando ya se va a dar comienzo a esta ceremonia, donde seguramente se espera el arribo del ministro de Defensa y también otro de los ministros que va a estar presente acá a esta hora de la mañana. Desde acá, de la guarnición local del regimiento número 17 de Los Ángeles, somos noticias aquí en Radio Los Ángeles.
0: Perfecto, Sergio. Muchísimas gracias. 10 de la mañana ya con 21 minutos.

0: 10 de la mañana ya con 27 minutos, 10 de la mañana con 27 minutos. Fíjense que tenemos agradables visitas a esta hora de la mañana acá a los estudios de Radio Los Ángeles.cl. Se trata del taller de periodismo de la Escuela Manuel Blanco Encalada. Son bastante numerosos los integrantes de este taller, pero vienen algunos nomás. Menos mal que vinieron algunos porque estaríamos repleto aquí en los estudios, que son bastante chiquititos por lo demás. Vamos a conversar, y le pido que se acerque por favor a ese micrófono, con la directora de este establecimiento educacional, la profesora Patricia Mella Escobar. Patricia, ¿cómo está? Bienvenida, muchas gracias por estar junto a nosotros.
1: Muy bien y muy contenta de estar acá en la radio.
0: Ya. Oiga, ¿se crea este taller de periodismo en base a qué? ¿Cuál fue la inquietud que los llevó a crear este taller de periodismo?
1: Bueno, después de la pandemia, los niños quedaron como introvertidos, ¿cierto? Porque estuvieron tanto tiempo en sus casas. Entonces a la profesora Marcela Jaque se le ocurrió de crear este taller de periodismo justamente para desarrollar la expresión oral y todo lo que tuviera que ver también con la escritura y todas las habilidades relacionadas a este ámbito.
0: Ya. ¿Y qué tal ha resultado la experiencia?
1: Bastante buena, porque ya tenemos los 2022, ¿verdad? Sus buenos años, y el taller de periodismo siempre ha tenido integrantes, siempre hay bastantes niños que quieren participar en este taller de periodismo.
0: ¿Cuántos son los que integran este taller de periodismo?
1: Son 12 niños.
0: ¿12 niños?
1: Sí.
0: Ya. ¿De los cuales cuánto hay aquí?
1: De diferentes cursos.
0: ¿Cursos, ya?
1: Sí. Ahora aquí hay 8.
0: ¿Ocho de los 12?
1: Sí.
0: Ya. ¿Y cómo se reparten las funciones dentro del establecimiento? ¿O ese es un aspecto que podemos tratar con la profesora a cargo?
1: Yo creo que con la profesora.
0: ¿Ya?
1: Bueno, contar acá que el taller de periodismo, ¿verdad?, siempre realiza bastantes notas que se suben a Facebook y a Instagram.
0: ¿Ya?
1: Y, siempre nos tienen actualizado de lo que pasa en la escuela, porque ellos entrevistan a las personas, las visitas que nosotros tenemos en la escuela, las visitas importantes, y también de lo que ocurre, las actividades que se realizan, ellos siempre están ahí entrevistando y después lo suben a los medios que nosotros
0: digitales,
1: tenemos.
0: Digitales, por supuesto. Sí. Bueno, muchas gracias, profesora. Estamos junto a Marcela Jaque, profesora del taller de periodismo. Marcela, ¿cómo está? Muy buenos días.
2: Hola, buenos días.
0: Muchas gracias por visitarnos.
2: Gracias por la invitación.
0: ¿Cómo nace esta iniciativa de llegar acá a la radio?
2: Bueno, la semana pasada nosotros, con los estudiantes del taller de periodismo, visitamos la SLEP, Copihue, de acá de Los Ángeles, y para entrevistar al director de la SLEP, don Oscar Cruces. En la actividad se nos plantea la posibilidad de hacer un contacto, de venir a conocer la radio. Y es así como nace esta iniciativa.
0: Ya. ¿Y cómo ha visto usted el entusiasmo de los chiquillos?
2: Bueno, ellos estaban bastante motivados por venir, un poquito nerviosos porque nunca habían ido a una radio, entonces tampoco yo creo que sabían cómo funcionaba esto, entonces, pero sí motivados, y venían como un poquito nerviosos,
0: pero ligerito se les va a pasar el nervio, porque obviamente van a poder conocer un poco el funcionamiento. Ustedes pueden ver a este muchacho que está al otro lado, de ojos azules, que es el radiocontrolador y el que está a cargo de la programación musical. Ya, radiocontrolador significa que él manipula varias perillas para que salga la música, para que salgan nuestras voces, para que todo salga hacia el ciberespacio, porque nosotros somos una radio online. Deben saber lo que es online, porque hoy día está todo digitalizado. Por lo tanto, salimos al ciberespacio a través de una dirección, que es nuestro dial, que es www.radiolosangeles.cl. Ahí para que se ubiquen en el teléfono, y ahí pueden bajar también las aplicaciones para escuchar. Ese es en grandes rasgos lo que es el funcionamiento de esta radio. Ahora, al ver el trabajo de estos integrantes de este taller de periodismo, ¿ya se puede vislumbrar, hay luces de que alguno de estos chiquillos, chiquillas, puedan tener la posibilidad de estudiar periodismo en el futuro, profesora, o no? ¿Qué cree usted?
2: Yo creo que siempre va a existir la posibilidad que en el futuro alguno de los estudiantes pueda elegir más adelante el periodismo, o alguna carrera afín también con periodismo. Sí, han desarrollado bastante habilidades como la escritura, el lenguaje oral, que es lo que más yo motivo para que los niños puedan expresarse, que es lo que más les cuesta a los chicos.
0: Exactamente.
2: Y además que como el periodismo nos sirve para desarrollar las habilidades de lenguaje, esto es transversal a todas las asignaturas del currículo.
0: Exactamente.
2: Ese es mi objetivo que los chicos puedan cumplir en toda la asignatura y que les vaya bien. Yeah. Si les va bien el lenguaje, les va a ir bien en todo.
0: Exactamente, la mejor manera de poder expresar lo que uno siente es a través de las palabras, a través de la oración, bien pronunciado. Ya se ha perdido eso en los jóvenes hoy día, lamentablemente, por la mala influencia de las redes sociales. Yo siempre he dicho que las redes sociales son verdaderos cantos de sirena, no hay que hacerles caso a los cantos de sirena, todo lo contrario, solamente hay que rescatar las cosas buenas que pueden haber en las redes sociales. Vamos a hacer una pequeña pausa y luego vamos a seguir con esta interesante conversación con la visita de la escuela de taller de periodismo, digo bien, de la escuela Manuel Blanco Encalada de la ciudad de Los Ángeles.
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4: Son las 10 de la mañana con 33 minutos.
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0: Muy bien, pues están faltando ya 23 minutos para las 11 de la mañana. 23 minutos para las 11 de la mañana. Estamos con esta visita de este taller de periodismo de la Escuela Manuel Blanco Encalada de la Ciudad de Los Ángeles, que viene funcionando desde el año 2002 a la fecha. Me imagino que los alumnos, de alguna u otra manera, cada año que va pasando, se van interesando más en poder participar, profesora Marcela, de este taller de periodismo.
1: Sí, bueno, acá en el grupo de periodismo hay estudiantes que están en séptimo año, ¿ya? Y ellos partieron en tercero.
0: Ya.
1: Ya, y la otra, este año incorporé niñitos de segundo.
0: ¿Ya?
1: Tenemos un niño de tercero, de cuarto y de sexto.
0: Ya.
1: La idea es incorporar niños de distintos niveles para que vayan aprendiendo y además tengan la continuidad en el taller.
0: Ya. Patricia, además de este taller de periodismo, ¿hay otros talleres en la escuela o no?
2: Sí, tenemos varios talleres.
0: Uh-huh.
2: El de pantomimas, robótica, atletismo, básquetbol,
0: ya.
2: Baile entretenido.
1: Lengua de señas.
0: Ah, qué interesante.
2: Folclor,
0: eso, ¿eh? ¿Ya?
2: Huerto escolar.
0: ¿Ya?
2: Así tenemos varios talleres en la escuela.
0: Eso es muy bueno, ¿eh? De poder complementar la actividad académica que tiene este establecimiento educacional con estas actividades extracurriculares, como se le conoce, y que de alguna u otra manera fomenta un poco la posibilidad de ayudar a sacar adelante o reflotar algún tipo de elemento que sea bueno para el futuro de los niños.
2: Claro.
0: Los talentos que son tan importantes.
2: Justamente.
0: Descubrirlos a temprana edad y poder cultivarlos de buena manera.
2: Claro. ¿Mm? O sea, por ejemplo, el taller de atletismo. ¿Mm? Ha tenido participación a nivel comunal, provincial, regional, nacional,
0: ¿ya?
2: E internacional. Nosotros hemos mandado niños al extranjero a competir en atletismo.
0: ¿Ya?
2: Y los demás talleres participan en varias actividades. El año pasado tuvimos, en realidad, yo creo que en todas las actividades que se hicieron acá en Los Ángeles, tanto de la provincial como de la del DAE,
0: uh-huh,
2: estuvieron participando nuestros talleres. Siempre
0: bien,
2: nos solicitan para algún acto los diferentes talleres.
0: Bueno, yo los quiero felicitar, yo les quiero agradecer a cada uno de ustedes su presencia. Ojalá que esta breve visita sea parte de la experiencia que ustedes están experimentando al ser integrante de este taller de periodismo que encabeza Marcela Jaque como profesora, y que tienen que estar todo el día preocupada estos chiquititos y chiquititas que son un poquitito remolinos, pero que de alguna u otra manera todo lo que están haciendo les va a permitir abrirse paso mucho más mucho más ampliamente en cada una de las actividades que desarrollan a futuro estos alumnos y alumnas de este establecimiento educacional, ¿eh?
2: Sí. A lo mejor quisiera decir algo, que la profesora Marcela Jaque,
0: ¿ya?,
2: fue profesora de un periodista que tiene la municipalidad, que se llama Diego Díaz Sandoval.
0: ¿Ya?
2: ¿Ya? Ella fue profesora, así que yo creo que ahí a los niños los va a motivar también, los que quieran ser periodistas como tú, ¿cierto? Que puedan llegar a ser periodistas más adelante.
0: Bueno, Diego debe ser invitado entonces al taller de periodismo de la escuela, pues, ¿eh? Para que pueda entregar también su experiencia,
2: claro,
0: su experiencia, su narrativa con respecto a cómo ser periodismo en el día de hoy. Muchísimas gracias, felicitaciones a cada uno de ustedes, y por supuesto, no los quiero hacer hablar porque son un poquito tímidos todavía, pero ya en las próximas ediciones, y espero que vuelvan a venir a la radio, esa es la idea, esa es la invitación que yo les dejo, para que cuando ustedes quieran puedan venir a mostrar algún tipo de programa que puedan preparar para este medio y así poderlo difundir a través de RadioLosAngeles.cl. ¿Le parece, profesora?
1: Sí. A mí me gustaría decir que nosotros con los niños hemos participado de varias actividades en la comuna,
0: ¿ya?,
1: durante estos años,
0: ¿ya?,
1: en las ferias que se han hecho educativas,
0: ¿ya?,
1: las actividades que ha preparado la expo que preparó Carabineros hace poco, también estuvimos en la plaza entrevistando. Y varias actividades que se hacen dentro del colegio nosotros participamos. También conmemoramos los días, las festividades dentro del establecimiento, como el Día de la Madre. Tratamos de promover lo que es la asistencia también a clase, y ahí grabamos videos, lo subimos a las redes sociales.
0: Perfecto. Bueno, muchísimas gracias, felicitaciones a cada uno de ustedes, y muchas gracias a la directora también por estar junto a nosotros, ¿eh?
2: Un gusto poder haber conversado con la radio. Muchas
0: perfecto.
2: Gracias.
0: Faltan ya 18 minutos para las 11 de la mañana.

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0: forte.
1: Ouais,
0: bravo.
1: Merci.
0: Bravo. C'est bon.
1: I loved it.
2: Faltan 4 minutos para las 11 de la mañana. Fíjese que una mujer falleció tras precipitarse varios metros mientras ascendía junto a las otras personas al volcán Llaima, ahí en la región de la Araucanía. De acuerdo con informaciones entregadas por el director regional del Servicio Nacional de Prevención y Respuesta ante Desastres, SENAPRED, Ian Gorayev, la víctima había caído en una grieta de aproximadamente 600 metros de altura. Un grupo que se encontraba haciendo escalamiento en el volcán Llaima, una de estas personas de sexo femenino, habría caído a una grieta. En estos momentos se está efectuando el rescate con helicóptero y personal del GOPE, indicó la autoridad. Y en esa línea indicó que el grupo que integraba a la mujer no registró la actividad ante la autoridad de la CONAF en el Parque Nacional Conguillío.

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1: Son las 11 de la mañana, con un minuto.
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de la mañana ya con 5 minutos, 11 de la mañana con 5 minutos. Fíjese que la justicia española dio la razón a la cantante colombiana Shakira, al anular una multa por la tributación del ejercicio fiscal de 2011 e instar a la Hacienda española a devolver unos 60 millones de euros. ¿Sabe cuánto es en plata chilena, don Sergio Barra Albornoz? Dije don Sergio Barra Albornoz. Más de 63 mil millones de pesos. La Audiencia Nacional estimó el recurso del artista contra una resolución previa de la Agencia Tributaria y el Tribunal Económico Administrativo Central y anuló las liquidaciones y sanciones aplicadas respecto a los impuestos sobre la renta y el patrimonio de aquel año. Según la sentencia, contra la que aún cabe recurso, la administración española no acreditó que permaneciera en 2011 en el país más de 183 días para asegurar que fuera residente a efectos fiscales, como exige la ley, a la hora de tributar por el impuesto sobre la renta de las personas físicas. El caso, dirimido por la vía administrativa, se circunscribe a una cantidad de algo más de 55 millones de euros, unos 58 mil millones de pesos, reclamados a la cantante. No obstante, su equipo calcula en más de 60 millones de euros, es decir, 63 mil millones de pesos, la cantidad que debe devolver la Hacienda al sumar los intereses y el pago de las costas judiciales. ¿Cómo celebra Shakira? Celebra, sí.

0: 11 de la mañana ya con 14 minutos, vamos a tomar contacto con la unidad móvil a cargo de Sergio Mena para conocer la siguiente información, le escuchamos.
1: Contarle que un operativo encabezado por el delegado presidencial provincial de Biobío, Juan Pablo Mellado, consideró despliegue coordinado de distintos servicios públicos y policía en el sector de alta concurrencia nocturna, con un amplio despliegue interinstitucional desarrollado durante la noche de este viernes y la madrugada de este fin de semana sábado, distintos servicios públicos policiales realizaron una fiscalización masiva a locales nocturnos y comercio de la comuna de Los Ángeles en el marco de acciones de seguridad impulsadas por el gobierno del presidente José Antonio Kast. El operativo fue encabezado por el delegado presidencial provincial de Biobío, Juan Pablo Mellado, junto a un equipo de carabineros, PDI y organismos fiscalizadores, recorriendo distintos puntos de la ciudad para verificar el cumplimiento de la normativa vigente, condiciones de funciones y seguridades de los recintos. Las fiscalizaciones contemplaron controles preventivos, revisión de patentes, inspecciones sanitarias, controles migratorios y verificaciones asociadas al orden público, funcionamiento local y nocturno y cumplimiento de obligaciones tributarias. En el marco del operativo, detectives del Departamento de Migración y Policía Internacional de la PDI de Los Ángeles realizaron controles a 26 personas correspondientes a 18 ciudadanos chilenos y 8 extranjeros, entre ellos personas de nacionalidad colombiana, peruana, paraguaya y venezolana. Asimismo, funcionarios del Servicio de Impuestos Internos efectuaron cortes documentarios y revisiones asociadas al cumplimiento tributario de los locales inspeccionados, además de verificar la correcta emisión de boletas y comprobantes electrónicos en plataformas digitales. Durante el procedimiento se detectaron antecedentes que serán objeto de futuras fiscalizaciones. Por su parte, la Seremi de Salud fiscalizó 2 locales nocturnos y 2 clubes restaurantes de comida, 201 y W, indicando 2 sumarios sanitarios por infracción a la ley de tabaco, la 19.419, y sus modificaciones normativas que prohíbe fumar, vapear o utilizar un sistema electrónico de nicotina en espacios cerrados de acceso público. El delegado presidencial Juan Pablo Mellado señaló que este tipo de operativo busca fortalecer la seguridad y dar mayor tranquilidad a los vecinos mediante un trabajo coordinado entre distintas instituciones del Estado. La autoridad agregó que vamos a continuar desarrollando despliegue preventivo y fiscalización en distintos sectores de la provincia para reforzar el cumplimiento de la ley y aumentar la seguridad en la comuna, incluyendo el control que se hizo sobre una carrera clandestina por parte de Carabineros de Chile, que sabemos que es algo preocupante y que seguiremos realizando. Un informe completo entonces, Luis, de lo que se realizó este fin de semana, donde hubieron fiscalizaciones nocturnas a diferentes masivos y diferentes locales nocturnos de la ciudad de Los Ángeles. Somos noticias aquí en Radio Los Ángeles.

0: 11 de la mañana ya con 20 minutos, 11 de la mañana con 20 minutos. Israel confirmó este lunes que sus fuerzas interceptaron una nueva flotilla con destino a Gaza, que zarpó de Turquía la semana pasada, después de que los organizadores denunciaran que las embarcaciones estaban siendo detenidas por navíos militares israelíes cerca de Chipre. Buques militares están interceptando actualmente nuestras flotas y fuerzas del ejército de Israel. Están abordando en este momento el primero de nuestros barcos a plena luz del día, publicó en lo que es la red X, la flotilla global Sumud. Estamos seguros de que al menos dos o tres barcos han sido interceptados, precisó a la Agencia Internacional de Noticias AFP, Görkem Duru, miembro de la sección turca de la flotilla, que no se encontraba a bordo.
1: Ya, ahora sí. Vámonos. Ya, fuerte entonces.
2: Pero con fuerza, sin... Con...

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1: Son las 11 de la mañana, con 28 minutos.
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Estamos ya en nuestra última media hora para seguir acompañándoles con buena música en esta jornada a través de la mañana de Los Ángeles. Sí, por supuesto, en www.radiolosangeles.cl.

0: A esta hora vamos a tomar contacto con Sergio Mena para que nos entregue la siguiente información a través de la unidad móvil. Sergio, le escuchamos.
1: Volvemos a tomar contacto con los estudios para hablar que la Policía de Investigaciones de Chile, a través del detective de la Brigada de Homicidio de Los Ángeles y en coordinación con la Fiscalía Local, logró la detención de un hombre chileno mayor de edad por su presunta responsabilidad en el delito de homicidio con arma constante. El hecho investigado ocurrió durante la madrugada de este 14 de mayo del 2026, alrededor de las 1:30 de la madrugada, en la población Domingo Contreras Gómez de la comuna de Los Ángeles, donde un hombre chileno de 39 años falleció producto de diversas heridas cortopulsantes. Las múltiples diligencias investigativas desarrolladas por oficiales policiales se logró identificar al imputado. En su poder se encontró la bicicleta en que se desplazaba el día de los hechos, la cual presentaba manchas de pardo rojizas, que de acuerdo con las pruebas del laboratorio de criminalística Zona Sur Concepción correspondían a sangre humana. Estos antecedentes, consumados a las declaraciones, reconocimiento fotográfico efectuado por testigo y análisis criminal, permitieron gestionar una orden de detención en contra del imputado, la que fue otorgada por el tribunal competente. El detenido fue puesto a disposición del juzgado de garantía de Los Ángeles durante la jornada para su respectivo control de detención. Sector Policial, noticias aquí en Radio Los Ángeles.

Faltan 4 minutos para las 12 horas, mediodía en Chile. Fíjese que la Corte de Apelaciones de Concepción en estos momentos revisa la querella de capítulos presentada por el Ministerio Público contra el destituido fiscal de Los Ángeles, Rodrigo Durán, acción legal de la que depende la formalización del ex persecutor involucrado en una red de corrupción que desbarató la fiscalía. Recordemos que a Durán se le imputa los delitos de asociación criminal, violación de secreto y negociación incompatible. Esto en relación a la información que habría entregado a su esposa, la abogada Andrea Romero, sobre investigaciones por narcotráficos y donde sus clientes aparecían como imputados.

0: Hasta un minuto para las 12 horas, mediodía en Chile. Nos vamos para invitarles a cada uno de ustedes a que nos reencontremos mañana, pasadito a las 9 de la mañana, para poder disfrutar de una nueva jornada de la mañana de Los Ángeles junto a don Sergio Barra Albornoz en los mandos técnicos. Que tengan bonita tarde. Chao, chao.
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2: Son las 12 horas.
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2: Buenas tardes y damos inicio con nuestro programa radial de la Junji al Hogar con ustedes, como siempre, Andrea Moncada, educadora de párvulos, encargada del programa comunicacional acá en la provincia de Biobío de Junji. Hoy día tenemos un tema entretenido, intercultural también, hay una gama de especificaciones que la va a hacer el profesional que nos acompaña el día de hoy, y le quiero dar las gracias y la bienvenida por haber venido a acompañarnos hoy día en este nuevo capítulo. Él es Felipe Paredes Ulloa, asesor de acá de la provincia de Biobío. Muchas gracias, Felipe, por haber aceptado esta invitación y venir al programa de hoy día.
3: Muchas gracias a ti, Andrea, por la invitación. Sobre todo para poder hablar de este tema tan importante como es la autoestima y la identidad en la infancia.
2: Así es, ese es el tema de hoy día, Felipe, es fortaleciendo, ¿cierto?, la autoestima y la identidad en niños y niñas de nuestra provincia, de nuestra comuna y del país también. Felipe, para exponer el tema, ¿cierto?, y empezar ya de lleno con esta temática, cuando hablamos de autoestima o identidad en niños y niñas, ¿a qué nos referimos exactamente con estos términos?
3: Bueno, la autoestima es la valoración que tienen los niños y niñas cuando

0: Es. La identidad, en cambio, responde a la pregunta de quién soy yo. Esto incluye su historia, sus gustos, su cultura, sus emociones, las capacidades, la familia de donde viene,
1: Claro.
0: el lugar que siente que ocupa en el mundo. Y ambas juntas constituyen cuando un niño se siente valioso y reconocido.
1: Claro, cuando ahí va fortaleciendo, ¿cierto?, esta identidad, cuando él siente que pertenece a un lugar, como tú bien dices, que es parte de algo, que tiene también un lugar propio, único y exclusivo en su entorno, en su núcleo cercano o en el contexto social que sea, sea en el jardín infantil, sea en la sociedad, con amistades, ¿cierto? Cuando ya están todavía, no sé, por ejemplo, en esa cuna y ya luego pasan a otro nivel, ¿cierto? Transitan a otro nivel. También ellos deben encontrar ahí esa pertenencia en ese lugar.
0: Exactamente.
1: Así es, se va fortaleciendo esa identidad, ¿cierto? Y también se va fortaleciendo la autonomía en ese aspecto. Para nosotros la Junji, bueno, promueve la autonomía y la identidad como ejes fundamentales del desarrollo del niño y la niña, fomentando, ¿cierto?, en ellos que reconozcan, y es lo que trabajamos siempre, que son seres únicos, son seres valiosos, son capaces de tomar sus propias decisiones de manera gradual, progresiva, a medida que se van desarrollando, ¿cierto?, a través del tiempo. Se enfoca en la construcción de la confianza, como tú dices, la autoestima, la libertad de poder expresarse, ser autovalientes también, y eso es lo que se les va enseñando, no solamente en el jardín infantil, sino que también se le entregan a la familia las estrategias para que ellos puedan entregar también herramientas a sus hijos para que sean autovalentes. Y respetando, por supuesto, los distintos ritmos de aprendizaje. En relación a la pregunta anterior, Felipe, ¿desde qué edad comienza a construirse la identidad?
0: Ah, desde los primeros años o los primeros meses de vida. Incluso antes de hablar, un bebé ya comienza a construir una imagen de sí mismo, a través de cómo lo miran, cómo lo sostienen en brazos, cómo responden a sus necesidades a tiempo. La teoría del apego, desarrollada por John Bowlby, que es algo que trabajamos en algunos jardines como sello, plantea que las primeras experiencias vinculares son las que permiten que el niño construya el modelo sobre sí mismo, sobre cuál es su lugar que ocupa en el mundo. ¿Qué quiere decir esto? Cuando un adulto responde con sensibilidad, con consistencia, el niño internaliza algo muy poderoso. Se da cuenta de que soy importante y el mundo puede ser un lugar seguro. Ese aprendizaje emocional temprano forma la base de la autoestima futura del niño y niña. Así es que desde el nacimiento estaríamos hablando como respuesta.
1: Claro. Y bueno, y ahí, como tú dices, se propaga a través del tiempo y es para siempre. Esto no es algo que dure un cierto periodo. Se abarca desde, como tú dices, desde temprana edad, desde la sala cuna, y en Junji también se trabaja desde ese nivel educativo. Y la educación parvularia tiene un ámbito muy importante que es el transversal, que es el desarrollo o formación personal y social, y ahí están vinculados, ¿cierto?, estas áreas de la autonomía, de la identidad, en donde se va trabajando paulatinamente para fortalecer esto tan importante que debe desarrollar el niño y la niña a temprana edad. Estamos en nuestro programa radial abordando el tema de hoy día con nuestro asesor Felipe Paredes. Él es asesor intercultural de acá de la provincia de Biobío. El tema fortaleciendo la autonomía y la identidad de nuestros niños y niñas. Recordarles también, Felipe, a las familias que nos escuchan y hacerles la invitación para que se inscriban en nuestro programa comunicacional en la provincia de Biobío, llamando al número de teléfono 41-212-5536 o dirigirse también a la oficina provincial de Junji, acá en Biobío, en Janequeo 342. Y también hacerles la invitación para que escuchen nuestro programa radial de la Junji al Hogar todos los días lunes desde las 12 a las 13 horas en Radio Los Ángeles, ¿cierto? Radio online, www.radioLosAngeles.cl. Vamos a un pequeño corte musical infantil y ya regresamos con nuestro programa de la Junji.

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1: Y ya estamos de regreso en nuestro programa radial de la Junji al hogar, acá en Radio Los Ángeles, www.radiolosangeles.cl, en compañía de Felipe Paredes. Felipe, en relación a la pregunta anterior, ¿cierto? ¿Qué rol cumple la familia y los educadores en este proceso?
2: Como respuesta inmediata, un rol decisivo.
1: Claro.
2: Ahora, los adultos funcionamos como espejos emocionales y los niños y niñas se van descubriendo a sí mismos a través de nuestras palabras, de nuestros gestos, nuestras expectativas. De acuerdo al psicoanálisis infantil, se dice que el rostro de la madre o del cuidador actúa como un espejo para el niño.
1: Claro.
2: Esa mirada donde él aprende quién es. Si un niño o niña escucha constantemente, por ejemplo, críticas, comparaciones o descalificaciones, puede internalizar esa idea de que no es suficiente. Y de acuerdo a la psicología cognitiva, esas ideas instaladas son súper difíciles de sacar después. Requieren años de terapia. Pero si se recibe reconocimiento genuino, escucha respetuosa, oportunidades para intentar equivocarse y aprender, desarrolla una seguridad interna que perdura. El autoestima saludable no nace solamente de un elogio vacío, y eso tenemos que considerarlo. No es solamente decir que haces todo perfecto o excelente, sino que también de las experiencias reales que le damos a los niños y niñas de poder adquirir valor y confianza. Y eso requiere, por supuesto, tiempo, compartir con ellos, hacer cosas junto a ellos. Banduras, un referente que tenemos en educación, lo llama autoeficacia, o sea, la capacidad que tenemos las personas de creer en nuestra capacidad de resolver problemas. Cuando me enfrento a un problema nuevo, ¿cuán predispuesto estoy a que voy a poder sortearlo sin antes deprimirme o caer en la ansiedad?
1: Claro, eso es importante. Yo creo que ese proceso, ¿cierto?, donde el niño se reconoce como un individuo singular, particular, valioso, único, con sus propias características, habilidades, eso hay que fortalecerlo, y es parte de las emociones del niño. Ahí cuando uno debe validar esas emociones, porque cuando el niño siente que se le respeta, ¿cierto?, cuando tiene ganas de llorar, cuando tiene miedo, cuando se asusta, cuando algo le da asco, que son emociones básicas, hay que validarlas, pues, y ahí empieza, ¿cierto?, esta validación y esta identidad, que es tremendamente importante. Felipe, a veces sin querer usamos frases que pueden afectarle a los niños. ¿Podrías darnos ejemplos de esas frases típicas que de pronto decimos?
2: Sí, exactamente, claro. Por ejemplo, frases como siempre haces todo mal, no llores, no pasa nada, o eres desordenado. En el fondo, afirmaciones que refuerzan aspectos negativos. Nunca prestas atención.
1: Claro.
2: Parecen pequeñas, pero pueden transformarse en etiquetas internas que, como decían antes, el niño incorpora como verdades absolutas de sí mismo. Entonces, después, cuando sea más grande, o ahí mismo, cada vez que se va a enfrentar a una situación, va a pensar que hace todo mal. Desde la psicología cognitiva decíamos que estas afirmaciones son difíciles de borrar después, porque como son las primeras afirmaciones que instalamos dentro de la cabeza del niño, se convierten en verdad rápidamente. En cambio, podemos reformularlas de otra manera. Podemos mencionar, por ejemplo, en vez de decir eres desordenado, supongamos que ocurrió una situación, puedo decir hoy día nos costó ordenar, veamos cómo podemos mejorar eso. Y así, de esa manera, corregimos las conductas, pero sin afirmar verdades en el niño y niña que después nos vamos a poder cambiar.
1: Así es. No tanta negación, sino que más acuerdos para no, como tú dices, Felipe, minimizar lo que él está intentando hacer. Claro, obviamente no le sale a la perfección porque está aprendiendo, está en un proceso de aprendizaje, pero hay que validar esa situación que tú dices. Aunque parezcan pequeñas, ¿cierto? Pero cuando uno, o cuando se repiten muchas veces, eso etiqueta al niño, ¿cierto? Como tú mencionabas. Felipe, ¿cómo influye la cultura y el sentido de pertenencia en la identidad infantil?
2: Ah, aquí surge el asesor intercultural que llevo dentro.
1: Que llevas dentro.
2: La identidad. Se construye siempre en relación con otros. Cuando los niños y niñas ven su cultura, su lengua, su historia familiar o su entorno, lo ven reflejado en la sala de clases o lo ven reflejado en su entorno, sienten orgullo de quiénes son. Como dice Erickson, la psicología del desarrollo, ellos consolidan una identidad coherente con lo que ven. De ahí, digamos que la identidad se construye desde lo que es la pertinencia. Mi historia, mi impronta, mi familia, mi forma de habitar el mundo se valora. Y eso es importante, porque cuando esto no ocurre, puede aparecer una desconexión, una inseguridad con respecto a sí mismo. Por eso es importante cuando los cuentos, o en las casas también las películas, los juegos a los que se exponen los niños y niñas, tengan relación con su realidad. Esto lo hacemos bastante énfasis en los programas de atención que tenemos en Junji, que los cuentos o los ejemplos, las experiencias que se le plantean a los niños, sean lo más cercana posible a su realidad que viven en el hogar, a su familia, para que de esta forma ellos sientan de cierta manera que pertenecen al mundo que les habita, que les rodea. Por eso es importante que estos espacios educativos reconozcan la diversidad cultural como una riqueza y no como una diferencia que hay que corregir. Muchas veces tendemos a querer la homogeneidad entre los niños.
1: Así es. Yo creo que la pertenencia al territorio es tremendamente importante, lo que tú mencionas. Aparte que tú eres el asesor intercultural y esto se rescata en cada experiencia de aprendizaje, ¿cierto? En cada jardín infantil, porque cada uno tiene sus diferencias, su territorio, su identidad, específicamente con distintos tipos de familia. Nos vamos a separar un breve momento para seguir conversando con Felipe Paredes en relación a este tema, que es la autonomía y la identidad en niños y niñas, ¿cierto? A temprana edad, que debe ser fortalecida, potenciada, ¿cierto? Desde la sala cuna. Vamos y volvemos con nuestro programa radial de la Junji al Hogar.

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1: Estamos de regreso en nuestro programa radial de la Junji al hogar con este tema entretenido, interesante, como es la autoestima y la identidad en niños y niñas. Cómo fortalecer, ¿cierto?, estas dos áreas en el desarrollo de un niño. Quiero mencionarles y recordarles que el programa comunicacional acá en la provincia de Biobío tendremos distintos temas a abordar en todos los capítulos. Ya llevamos 4 capítulos con este tema de hoy día, y los profesionales que nos van a acompañar son, entre otros, educadores diferencial, nutricionistas, fonoaudiólogos, psicopedagogos, psicólogos, enfermeras, kinesiólogos. Así es que estamos muy muy contentos porque vamos abriendo el abanico de profesionales, ¿cierto?, para que sean especialistas en el tema que las familias nos solicitan para poder ayudarles en fortalecer su parentalidad. Felipe, para continuar con el tema, ¿cómo podemos notar, cierto, si un niño o niña tiene dificultades, bien digo, en su autoestima?
2: Bueno, como gente del área de educación, nosotros observamos mucho a niños y niñas.
1: Así es.
2: Aunque no lo crean, nosotros notamos. Sí, hay algunas ligeras señales. Incluso en adultos igual, pero en niños uno normalmente percibe el miedo excesivo a equivocarse, o a veces la frustración intensa ante algunos pequeños errores que ellos cometen, o necesidad constante de aprobación, también una señal de temas de autoestima. Evitar los desafíos, o directamente escuchamos al niño o niña decir frases como "no puedo", "a mí no me sale bien",
1: claro.
2: Y así. No siempre significa un problema grave, pero sí es una invitación a observar qué mensaje está recibiendo este niño o niña y cómo podemos fortalecer su confianza. Entonces, ahí atentos en la casa también si vemos alguna de estas señales. Muchas veces, incluso los adultos, el problema no es nuestra falta de capacidades, sino más bien el miedo a no ser suficiente, a no cumplir con las expectativas. Y como decía, esto muchas veces tiene raíz en los mensajes que recibíamos cuando pequeños.
1: Así es. Comentarte, Felipe, bueno, tú ya lo sabes también, pero comentarles a nuestros auditores, a nuestra familia auditora, es que en el juicio también hay una serie de acciones que se realizan de manera constante en el quehacer educativo y que nosotros también, como tú dices, como educadores que estamos siempre observando y notando las señales de nuestros niños, hay acciones que se realizan de manera constante, que son la educación al aire libre, que fomenta la exploración, la libertad, el cuidado del medio ambiente para el desarrollo de la identidad. Eso es tremendamente importante porque hay niños, como lo decíamos anteriormente, tienen una realidad territorial distinta, diversa. Algunos niños viven en el campo, ¿cierto? Pueden vivir en la cordillera, en sectores costeros, y etcétera. La diversidad de Chile es inmensa, por lo tanto la educación al aire libre fomenta, ¿cierto?, desarrolla esta identidad por la exploración que existe al aire libre. Los niños se sienten pertenecientes a ese lugar, ¿cierto?, con sus raíces, con sus costumbres, y ahí se va fortaleciendo estas acciones. La participación del niño, la participación de su familia, ¿cierto?, de su territorio, se potencia en el niño como un ser protagonista de sus propios aprendizajes, donde él escucha sus opiniones, donde él puede decir sus ideas, ¿cierto?, manifiesta necesidades, permitiendo, ¿cierto?, esta expresión de sus propias emociones y que estas emociones sean validadas y sean reconocidas por el adulto responsable. El rol del adulto también es tremendamente importante y crucial porque ellos o nosotros, ¿cierto?, nosotros como adultos, usted en la casa, ¿cierto?, como adulto responsable, debe acompañar sin intervenir excesivamente, como ya lo mencionó en algún momento Felipe, fomentando la confianza y evitando sobreproteger al niño. Yo creo que ahí hoy en día se ve, estas nuevas generaciones, se ve un poquito esta sensación de sobreprotección en los niños y que no les permite el aprendizaje espontáneo a través de la propia experiencia, como tú dices, Felipe, que el niño se equivoque. El adulto quiere que todo lo haga bien y lo sobreprotege, y entonces el niño nunca aprende a hacer. Entonces yo creo que equivocándose, ¿cierto?, echando a perder, se aprende.
2: Exactamente. La idea es no facilitarles todo, también poniendo reglas, por supuesto, no irse al extremo de dejarle hacer lo que quiera. Claro. No es eso lo que estamos recomendando.
1: Así es.
2: Pero sí permitirle tener experiencias desafiantes donde le propongamos hacer algo, que el objetivo no sea lograr hacerlo propiamente tal. Supongamos, le vamos en la casa a pedir que nos ayude con el aseo. La idea no es que lo deje perfecto, que barra el piso perfecto, pero que haga la experiencia con nosotros, y a medida que lo va haciendo, que ese logro sea el reconocimiento que reciba. De a poco va a ir desarrollando las habilidades para hacer diferentes cosas. Como mencionabas tú, la independencia va de la mano con la autonomía, con la exploración. Mientras más explora, intenta hacer cosas, mayor independencia va logrando.
1: Claro. Así es. Felipe, y en relación a lo mismo, hay acciones concretas, cosas súper concretas que le podemos mencionar a las familias para que fortalezcan la autoestima y la identidad. ¿Qué acciones nos puedes mencionar?
2: Dentro de todo lo que hemos mencionado, que mencionamos hartas, si las intentamos concretizar, podrían ser 5 acciones simples pero poderosas. Uno es escuchar de verdad. Muchas veces estamos con los niños y niñas, estamos con nuestros hijos, pero realmente no estamos prestando atención. Entonces, tenemos que escuchar, estar presentes en el momento, conectados. Incluso cuando hablamos de emociones, no minimizar las emociones. Muchas veces tendemos, sobre todo acá en Chile, al no pasa nada, si está bien, cuando, por ejemplo, se cae.
1: Eso es muy característico. No pasó nada, no pasó nada.
2: Incluso todavía en los jardines estamos explorando ahora el reconocer las emociones negativas, ponerle nombre. Entonces, por ejemplo, muchas veces después, al término de actividades, preguntamos qué fue lo que más les gustó a los niños y niñas. Pero nos acostumbramos también a preguntarles qué fue lo que no les gustó, o qué fue lo que les gustó, qué les disgustó durante la experiencia. Y eso es un ejercicio también importante, porque les enseñamos las maneras de expresar correctamente sus emociones negativas. No solamente plantear aquellas que son positivas. Claro. Estoy feliz, me sentí bien.
1: Reconocer, disculpa que te interrumpa, reconocer esas emociones negativas o que le causan malestar y que lo expresan en su cuerpo. Eso es valiosísimo. Respetar eso es súper importante.
2: Exactamente. A medida que los niños van desarrollando lenguaje, son capaces de ponerle palabras y nombre a esos sentimientos. Entonces, ese era el uno, escuchar de verdad. Sí. El segundo es validar el esfuerzo. No centrarnos en el resultado. Muchas veces nos ha pasado que invitamos a nuestro hijo, a nuestros niños y niñas, a hacer una actividad con nosotros, y cuando no resulta, ¡bucha!, no resultó, no lo supo hacer, pero no importa, no te preocupes. Cuando el objetivo no era intentar, o sea, no era el resultado final, sino que la experiencia en sí, que lo hiciéramos juntos. Así es que validar el esfuerzo. Segundo, permitir la autonomía, darle pequeñas responsabilidades conforme va adquiriendo habilidades, va cumpliendo años. Nombrar las fortalezas, pero fortalezas reales. Muchas veces pensamos que fortalecer la autoestima de nuestro hijo o hija cuando está abajo es reconocer cualquier capacidad, decirle cualquier cosa positiva. No, tú haces todo maravilloso, todo eso te sale bien. Pero llega un momento donde se ve confrontado a la realidad. Entonces, lo que necesita en realidad es que nombre las fortalezas reales que tiene. Y para eso requiere presencia y atención. Estar presente ahí en el momento en que ocurren esas situaciones, esas ganadas que tiene el niño.
1: Claro. Eso es el permitir la autonomía, ¿cierto?
2: Exactamente,
1: sí. Felipe, mira, recordarle a nuestros auditores, ¿cierto?, a las familias que nos escuchan, que la autonomía es la adquisición progresiva de la independencia del niño y la niña, ¿cierto?, su autovalencia, que ya lo mencionamos, en sus acciones, en su juego, en su toma de decisiones, en su regulación de sus propios aprendizajes, de sus emociones, pero guiado por el adulto. Eso quería mencionar.
2: Exactamente.
1: Felipe.
2: Muy importante lo que acabas de mencionar.
1: El cuarto sería.
2: Nos quedaba el quinto, el último, que es respetar la individualidad del niño y niña. No compararlos. Ahora, muchas veces no tenemos hermanos con los cuales los comparamos, pero sí los comparamos con un concepto, un ideal que queremos de él, y digamos, imponemos eso por sobre lo que ellos realmente son. Entonces ahí también estar atento a cómo conocer a nuestro hijo, su personalidad, sus gustos, sus intereses, y de cierta manera como ir atento a ello también.
1: Así es. Yo creo que lo que tú mencionas, Felipe, es de mucha ayuda. Es lo que nosotros de manera constante y permanente observamos, trabajamos, le entregamos también las herramientas a las familias. Yo en el programa comunicacional con las familias con quienes trabajo, con los centros, ¿cierto?, de atención del servicio de protección, también abordamos estas temáticas para que esta validación, ¿cierto?, la autonomía y la identidad del niño se haga de manera constante, permanente, de manera transversal, ¿cierto?, que la identidad se observe, se practique como un proceso donde el niño se reconoce como un individuo, ya lo dijimos, singular, particular, que él mismo valore sus características porque valoran sus características este adulto cuidador, este adulto responsable, y que fortalezca todas, ¿cierto?, las capacidades que tiene. Y es ahí donde él va a ir fortaleciendo sus emociones, sus sentimientos. Y, por supuesto, tomando los acuerdos respectivos, como tú decías, Felipe, que esto no es una cosa libre, sino que siempre guiado y con acuerdos del adulto responsable. Nos vamos a separar brevemente para ya regresar con la parte final de nuestro programa radial de hoy día, para hacer reflexiones finales, Felipe, ¿cierto?, entregarle pequeños consejos a las familias quienes nos escuchan y de esa forma ya ir finalizando con nuestro programa radial de hoy día, ¿cierto?, donde estamos reforzando y fortaleciendo o reconociendo la identidad y la autoestima en niños y niñas. Nos separamos un momento y ya regresamos.

0: Biblia y también a veces oro.
1: ¿Seguro? ¿Seguro que lo haces todos los días?
0: Sí, me parece que... ahora no me acuerdo mucho, pero sí, yo lo hago, a veces lo hago, ¿viste? ¿Verdad?

0: ¿Te lo imaginas a Pandita Juan cantando?
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1: Y ya estamos de regreso en nuestro programa radial de la Junji al hogar con el tema, ¿cierto?, fortaleciendo la identidad y autoestima en niños y niñas. Felipe, reflexiones finales para ir dando término a nuestro programa radial de hoy día. ¿Qué reflexiones podemos entregarle a las familias auditoras?
2: Como última reflexión, y no sé si es que alguien le habrá hecho sentir de la misma forma, que cada interacción que tenemos con el niño o niña, con nuestro hijo, deja de cierta manera una huella en él. A veces pensamos que formar el autoestima requiere de grandes discursos, grandes acciones, pero esto ocurre muchas veces en la cotidianidad, en los gestos pequeños, en el día a día. Sí. ¿Cuánto estoy mirando los ojos? ¿Cuánto escucho atento a lo que me está diciendo? ¿Cuánto confío en que va a poder hacerlo o que no va a quedar la escoba si es que no logra hacerlo? Acompañar al niño y niña sin humillar, que muchas veces no queremos hacer eso, pero cuando descalificamos de cierta manera las cosas que no logran hacer, ahí, digamos, sembramos esos pequeños conceptos. Si en el fondo tenemos que comprender que la infancia es el lugar donde una persona aprende de si tiene valor o no, si merece ser amado o no. Y eso lo vamos construyendo nosotros en las interacciones del día a día.
1: Así es, ¿cierto? Paso a paso, donde el niño se sienta valorado. Bueno, recordarles, ¿cierto?, las acciones que realiza Junji, que son acciones, y como yo lo mencionaba, la educación al aire libre para fomentar esta exploración y que el niño se sienta perteneciente a un lugar en donde potencie su identidad. La participación, se potencia el niño como un protagonista en sí mismo de sus aprendizajes, escuchando, diciendo sus opiniones, pudiendo dar ideas, ¿cierto?, y que le permita expresar lo que siente. El rol del adulto tremendamente fundamental, porque el rol de nosotros como adultos, los padres, ¿cierto?, los cuidadores, es acompañar al niño y la niña sin intervención excesiva, fomentando la confianza de este niño, ¿cierto?, evitando la sobreprotección, que lo habíamos mencionado, para permitir que el aprendizaje del niño le traiga nuevas experiencias, pero a él por sí mismo, que él entienda que él tiene una validación que es importante y que de esa manera puede ir aprendiendo. La diversidad y la igualdad, eso es importante también, que se promueve una educación no sexista, que eso sería para otro tema, pero es importante no negarle lo que el niño o la niña tiene como preferencias en sus juegos, ¿cierto?, en sus colores, en sus formas de, no sé, sus formas de vestir, etcétera, sus formas de expresarse, siendo siempre respetuoso, ¿cierto?, de esta diversidad cultural. No sé si al niño le gusta más los juegos al aire libre, si le gustan los juegos de mesa, si no le gusta el fútbol, si a las niñas no les gusta jugar a las muñecas y prefieren jugar con otras cosas, les gusta la escritura, les gusta más la música. Eso hay que respetarlo, porque así hacemos sentir seguro al niño también.
2: Exactamente, ahí abrimos una ventana a todo un mundo también que tiene relación con el género, que se da para otro programa más, así donde es. Cada palabra que mencionamos, cada ejemplo que damos en sala, cada juego que proponemos, de cierta manera está ligado al género. ¿A qué le damos mayor importancia, menor importancia? Cuando hablamos de ciertas emociones, ¿cómo en el inconsciente tendemos a asociarlo con un género? Ciertos juegos, ciertas profesiones, oficios, tendemos a asociarlas también con un género. El doctor, el abogado, el ingeniero, la enfermera,
1: claro,
2: la secretaria. Entonces muchas veces los estereotipos de género los transmitimos de manera inconsciente porque forman parte ya de nuestra cultura, del lenguaje con que nos criaron y con que al mismo tiempo nosotros normalizamos. Y ese estudio y ese análisis, bueno, sería muy interesante verlo en nuestro programa.
1: Así es.
2: Y poder debatir sobre cómo se trabaja esto en los jardines y cómo podemos vivirlo también en el hogar, en la familia.
1: Así es, Felipe. Como tú dices, da para otro programa, otro tema tremendo, ¿cierto?, que se trabaja también, por lo menos en nuestras instituciones, las instituciones de educación parvularia, el género, ¿cierto?, la identidad, ¿cierto?, de estas acciones que no sean sexistas. El fortalecimiento, entonces, de estos aspectos, de todo lo que mencionamos, de todo lo que mencionaba Felipe, es clave desde temprana edad para preparar a nuestros niños y niñas, a sus hijos, a sus hijas, ¿cierto?, desde muy pequeñito, a enfrentar retos, ¿cierto?, a desarrollar esos retos, a construir, a explorar y de esa manera construir una imagen positiva de sí mismos. Agradecerles por la audiencia, ¿cierto?, porque este tema es muy, muy importante, es tremendamente entretenido. Agradecer, como siempre, a la radio por brindarnos este espacio de escucha atenta en donde nosotros desarrollamos con nuestros profesionales estas temáticas tan interesantes para potenciar el rol parental en ustedes, la familia. Quiero volver a hacer la invitación, ¿cierto?, para que se inscriban en nuestro programa, que aún quedan algunos cupos, acá en la provincia de Biobío, en este programa comunicacional donde vamos directamente a trabajar con las familias, hacemos visitas domiciliarias, si ustedes lo necesitan y existe esa necesidad, por supuesto. Talleres para ustedes, para las familias, ludotecas para niños y niñas. Es un programa muy entretenido, muy bonito, transversal. Así es que esperamos, ¿cierto?, sus llamados o que se dirijan a la oficina provincial en Janequeo 342 para inscribirse en este programa educativo comunicacional acá en la provincia de Biobío. Nos despedimos, agradecer como siempre a la radio. Y nos volvemos a encontrar en un próximo programa radial con un nuevo tema de las 12 a las 13 horas, todos los días lunes, ¿cierto?, en Radio Los Ángeles, www.radiolosangeles.cl. Gracias, Felipe, por haber venido a este programa, haber desarrollado este tema con un lenguaje tan sencillo, tan claro para las familias.
2: Muchas gracias a ti. Siempre un agrado poder colaborar y estar presente con las familias.
1: Así es. Nos despedimos, que tengan una excelente tarde y nos volvemos a encontrar en un próximo capítulo. Chao, chao.
0: Y así hemos llegado al final de esta nueva edición de La Junge al Hogar, programa que realiza la Oficina Provincial de la Junta Nacional de Jardines Infantiles y emitido por RadioLosAngeles.cl de la Dirección de Administración y Educación Municipal, DAEM. Será hasta el próximo lunes, junto a su conductora, la educadora de párvulos, Andrea Moncada. Buenas tardes.
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1: Son las 13 horas con 3 minutos.
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1: Son las 13 horas con 32 minutos.
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1: Son las 14 horas con 3 minutos.
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1: Son las 14 horas con 34 minutos.
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1: Son las 15 horas.
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1: Son las 15 horas con 32 minutos.
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1: ¿Qué tal? ¿Cómo les va? Qué rico encontrarnos en esta jornada de día, el lunes. Una semana que va a estar bastante, bueno, no bastante, va a estar corta, ligeramente, porque el próximo día jueves, no se olviden ustedes, vamos a estar celebrando las glorias navales, no el combate naval de Iquique, por tanto ese feriado, cada día jueves y algunos que ya están comenzando a hacer sándwich. Hay algunos que estoy mirando haciendo sándwich, para que sea una semana mucho más, o un fin de semana mucho más largo, ¿no? Esa es la idea, ¿no? Así que, bueno, una semana bastante corta en lo medular, pero con las ganas, por supuesto, de compartir con ustedes, como es habitual, hasta las 17 o las 5 de la tarde. ¿Cómo está mi querido Sergio Barra Albornoz? ¿Bien? No, yo con ese ánimo, macho, ¿qué quiere que le diga? Ya. Está bien, dice don Albornoz. ¿Cuál es su otro apellido, don Sergio Barra? Barra Albornoz. Ahí está. Barra Albornoz. Barra por el papá, Albornoz por la mamá. ¿Ah? Por su abuelita. Ya. Mamita, ¿para qué te traje? Ya. Ok, todo listo, todo dispuesto. Vamos a estar, por supuesto, compartiendo de algunas informaciones del ámbito educacional, como es habitual, algunas efemérides culturales, artísticas para esta jornada, entre otras informaciones que vamos a estar, por supuesto, compartiendo con ustedes acá en este día, lunes 18 de mayo, donde, de acuerdo al santoral católico, dice que debemos saludar a Eric o Erika. Eric o Erika, el santoral para el día de hoy, para ustedes, nuestros más cordiales saludos, lo mismo para quienes están de cumpleaños. O sea, bienvenidos sean todos en esta tarde de Los Ángeles.

Estamos a esta hora de la tarde, 15 horas, 3 de la tarde con 45 minutos. ¿Usted sabe lo que son los BookTubers? Bibliotecas escolares. Bueno, es una iniciativa del Ministerio de Educación que busca incentivar la lectura entre pares, convirtiendo a los estudiantes en agentes de fomento lector en sus comunidades. La convocatoria se está dirigida a niños, niñas, jóvenes y personas adultas de establecimientos educacionales que reciben subvención del Estado desde el NT1 hasta el cuarto medio. Este es el sexto año consecutivo que se realiza esta iniciativa, que busca seguir contribuyendo a que estudiantes de distintos niveles y territorios compartan sus experiencias lectoras y amplíen sus referentes literarios. Para este año se contempla el reconocimiento de 8 estudiantes por región, lo que se traducirá en 128 estudiantes a nivel nacional, quienes recibirán una colección de libros para ellos y para su biblioteca escolar. Pueden participar estudiantes desde el primer nivel de transición a cuarto año medio, con matrícula vigente en establecimientos municipales particulares subvencionados o pertenecientes a servicios locales de educación pública, más conocido como los SLEP. Los estudiantes deben grabar una pertenencia a servicios locales de, perdón, deben grabar una reseña, eso es, audiovisual de un libro ya de su elección, con su duración máxima de 90 segundos, en la que deben presentar el libro, título, autor, editorial, compartir su experiencia de lectura y explicar por qué la recomienda y para qué edad está sugerido. Los videos deben enviarse a personas encargadas de las iniciativas en cada comunidad educativa, que puede ser alguien del equipo de biblioteca escolar o un docente. Junto con el video, además, se debe adjuntar la autorización de imagen del estudiante. Los detalles del proceso y las bases de postulación se encuentran disponibles en la página web de el Mineduc. Ah, ahí está, entonces. Ah, está, el plazo se extiende hasta el próximo 27 de mayo. Ah, por si acaso, para que ustedes vayan y por supuesto participen extendiendo y fomentando la lectura entre los más pequeños, entre los estudiantes. 13 de la tarde con 47 minutos.

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1: Son las 15 horas con 58 minutos.
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dice que el presidente de la República, José Antonio Kast, acompañado de la ministra María Paz Arzola, encabezó este martes en La Moneda un nuevo encuentro de la iniciativa Directores por Chile, instancia impulsada por el Ministerio de Educación, que busca fortalecer el liderazgo de los equipos directivos y recoger las principales urgencias del sistema escolar a nivel nacional. En la actividad participaron 100 directores de establecimientos educacionales provenientes de distintas regiones del país. Durante el encuentro, los participantes abordaron diversos desafíos que enfrentan las comunidades educativas, entre ellos la carga administrativa, el ausentismo escolar, la convivencia en los establecimientos y el fortalecimiento del liderazgo pedagógico. La instancia forma parte de una agenda de trabajo impulsada por el Ministerio de Educación para instruir un diálogo nacional y una hoja de ruta enfocada en mejorar la gestión y el aprendizaje en escuelas y liceos. En su discurso, el mandatario destacó la diversidad de pensamiento de los distintos directores que le ha tocado conocer. Resaltó que la educación de libertad, esa libertad de poder elegir lo que uno quiere, está de igual condiciones para todos. Esto es educación, no se forma como personas integrales. Una buena educación distingue a cada niño es distinto, que tiene que cumplir ciertas metas. Asimismo, el jefe de Estado valoró que los directores son el corazón del proyecto educativo. Junto con respetarlos, hay que respaldarlos, y en eso cuenten con nosotros, formuló el presidente de la República. Esto a propósito de el llamado que se le hace a fortalecer la educación mediante el trabajo colaborativo, colaborativo de mucha responsabilidad por parte de los directores de cada uno de los establecimientos educacionales del país. Las 4 de la tarde con 6 minutos.

También o apunta a lo que dice en relación al Ministerio del Deporte. Y resulta que la ministra del Deporte, Natalia Duco, famosa lanzadora de disco, se pronunció al respecto y explicó la medida adoptada al cerrar puntualmente o al bajar los Juegos Nacionales y Paranacionales que se iban a realizar este año. ¿Ah? Bueno, según la ministra dijo que en todos los ministerios hubo un recorte del 13%. Luego nosotros hicimos un estudio exhaustivo para decidir en qué presupuesto íbamos a hacer el recorte para generar el menor impacto al deporte de alto rendimiento. Después de ese análisis decidimos bajar los Juegos Nacionales y Paranacionales, señaló. Al bajar los Juegos Nacionales y Paranacionales, se quiere decir que la misión de los Juegos ODESUR y los para Suramericanos, el sueldo de la beca ProDAR de los deportistas y el dinero que se le da a todas las federaciones deportivas se mantiene intacto, aseguró la ministra de Educación, saliendo al paso precisamente este recorte que también está afectando al Ministerio del Deporte. Las 4 de la tarde con 14 minutos, 4 y 14.

4 de la tarde con 13 minutos en esta jornada. Fíjese que una de las medidas a propósito de los recortes presupuestarios que está haciendo el gobierno tiene que ver

Las 4 de la tarde con 22 minutos, 4 y 22 en esta jornada. Usted sabía las cosas de que de repente uno no se entera, ¿no? ¿Usted sabe que Bolivia sí tiene mar? ¿Sabía usted? De hecho, se llama Bolivia... ¿Ah? No, no, se nos tontera. No, Bolivia tiene mar. Bueno, le voy a contar. Año, nos vamos a retroceder en el tiempo. Año 1922. Y el gobierno peruano, como una forma de agradecerle a el gesto Bolivia por haber participado junto con Perú en la Guerra del Pacífico, aunque perdieron, decidió cederle 5 kilómetros de playa a Bolivia, que está cerca de la localidad de Hilo. 1922. Hoy día uno transita por esa playa que tiene un de 5 kilómetros en una zona absolutamente desértica. Y adivine qué. Está total y absolutamente abandonada. Exacto, 5 kilómetros. Mientras que la localidad de Hilo, que está más cerca, ha ido creciendo. Pero por las condicionantes del camino, porque uno llega, va por la carretera, y para entrar a la playa, uno deja la carretera y tiene que caminar como unos 10 kilómetros para recién llegar a la playa. O sea, no hay camino de servidumbre, no hay nada. O sea, se da cuenta, porque estoy absolutamente seguro que si eso hubiese estado en el lado chileno, esos 5 kilómetros de playa, hace rato habría sido una zona turística. Y si ese trozo de 5 playas de mar lo hubiese tenido un territorio europeo, la habría transformado en una playa turística también. Moraleja, ¿sabe cuál es el problema? Es la idiosincrasia de los pueblos. Hay pueblos que no sé si nacieron acostumbrados a ser pobres y a vivir así, y que viven así. O sea, viven, no estoy hablando de la pobreza, sino en la pobreza de carecer de ideas, de proyectos, de querer salir a flote. Porque de otra manera no nos explicamos. Insisto. Bolivia tiene un trozo de mar de 5 kilómetros, claro, no es una zona como para instalar un puerto, que habría sido lo ideal para la gente. Pero, se les habría ocurrido, habrían hecho un transborde de carga, el barco debería estar esperando a unos 10 kilómetros en el fondo del mar, una potencia extranjera, desarrollada, intelectual, mente, se les habría ocurrido algo, ¿no? Pero bueno, eso se lo comparto. No estaba en mis libretos. Cuando me interioricé, wow, dije, increíble, ¿eh? Bolivia Mar se llama ese trozo, así que averigüen, increíble, ¿eh? Bueno, ya 4 de la tarde, 26 minutos.

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1: Son las 16 horas con 30 minutos.
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Fíjense que la jornada durante este lunes, los estudiantes del Liceo Comercial Diego Portales Palazuelo realizaron una manifestación al interior del establecimiento en medio de la incertidumbre existente por la continuidad de la sede ubicada en calle Almagro, algo que ya en su momento el propio director comunal de educación, Patricio García, ya lo había indicado a Radio Los Ángeles .cl. La situación comenzó a difundirse ampliamente a través de las redes sociales, en donde circularon los registros audiovisuales que mostraban a decenas de alumnos reunidos al interior del establecimiento. La publicación apuntaba a un eventual cierre del anexo donde actualmente funcionan cursos de primeros años medios. En esa línea se puso en contacto Víctor Muñoz Araneda, quien es el director del establecimiento, quien aclaró que no existe una decisión de eliminar los cursos de primero medio para el próximo año, sino que la preocupación surge debido al término del contrato de arriendo del inmueble que actualmente utilizan en Almagro 220. Bueno, algo que ya nosotros ya lo hemos dicho, reiterado, pero bueno, el gusto para algunos estudiantes que sacan la vuelta en vez de preocuparse de andar estudiando, motivan al resto de sus compañeros para crear estos llamados a ensalzar las masas para, bueno, ya lo dijo el propio jefe del área del digamos de la Dirección Comunal de Educación, ya lo informó, ya lo señaló, ya lo indicó, que se está trabajando en pos de llegar a una solución. Esto es para el próximo año, muchachos, así que tranquilidad. Dios mío, señor. Bueno, ok, parte de lo que estoy viendo, algunas fotografías ahí de los estudiantes que, claro, sacan la vuelta finalmente por este tema que se tiene que resolver sí o sí en favor de los estudiantes, indudablemente, pero es para el próximo año, tranquilo, por favor, ya. Ok, 4 de la tarde, 38 minutos.

4 de la tarde, ya hay 46 minutos en esta jornada, ¿no? Así es, 4 de la tarde con 46 minutos. Bueno, fíjese que estaba mirando el informe del tiempo y aunque usted no lo crea, no hay atisbo de lluvia, por lo menos, bueno, en esta semana no, ¿eh? O sea, si uno empieza a mirar, voy a ir a Meteorred, que es mucho más amplio. ¿Dónde está? Aquí está. Y nos dice que no hay lluvia toda esta semana. No hay atisbo de lluvia durante toda esta semana. De hecho, vamos a tener temperaturas, yo diría, increíble, 22 grados el miércoles, por ejemplo, ¿eh? El viernes 15 grados, el domingo 14 grados, el sábado 11 grados, la próxima semana recién va a haber un poco de agüita que va a caer, la nada misma, el miércoles 27 de mayo. Y de ahí sigue, oiga, no hay atisbo de lluvia durante, se va a ir mayo sin lluvia, o sea, más allá de la poca que tuvimos, agregándole lo que va a ocurrir el 27 de mayo. Porque el 31 de mayo, cuando se cierra el mes, tampoco hay atisbo de lluvia. ¿Eh? ¿Qué me dice usted? Raro, raro. ¿Eh? Veremos qué es lo que nos depara la semana subsiguiente, ¿no? Pero en todo caso, hice buen tiempo como para que nos vayamos preocupando, si es que no se ha preocupado de dejar todo tiquitaca, porque, bueno, se supone que entrando junio ya viene la lluvia y vienen fuertes vientos. Así que si usted tiene algo que se pueda levantar fácilmente, como un galpón, como un toldo, bueno, lo desarma o lo afirma bien. Porque no debe ser cosa que salga volando, ¿eh? Porque dicen que en junio comienza, ya estamos en temporada de vientos fuertes, de tornados, ¿eh? ¿Cómo que no había tornados acá? Sí, los hay, ¿eh? Si no, pregúntele a la gente que se vio afectada hace un par de años de estos vientos fuertísimos que tuvimos acá en la ciudad de Los Ángeles. Ya, las 4 de la tarde con 48 minutos.

Bien, ya nos vamos. Hemos cumplido nuestra tarea en este día lunes. Un abrazo tremendo a todos quienes estuvieron hoy con nosotros y nosotros con ustedes. Agradecerles, por supuesto, la gentileza. Y mañana, Dios mediante, nos volveremos a reencontrar, ¿no? Mañana, ojo que se vaya preparando quienes se lleven por nombre Ivonne e Ivo, que van a estar precisamente de onomástico. Por supuesto, el saludo cordial para quienes hoy están de cumpleaños, tal como precisamente ya lo comentábamos en horas de esta tarde. Junto a Sergio Barra nos vamos con el deber cumplido. No se olvide que somos Radio Los Ángeles .cl, transmitiendo, comunicando, difundiendo, expandiendo, por supuesto, para Chile, para todo el mundo a través de nuestra señal, Radio Los Ángeles .cl. No se olviden ustedes. Un abrazo tremendo, bendiciones, nos vemos. Chao, chao, gracias.

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1: Son las 17 horas.
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1: Son las 17 horas con 34 minutos.
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1: Son las 18 horas con un minuto.
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1: Son las 18 horas con 31 minutos.
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1: Son las 19 horas.
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1: Son las 19 horas con 32 minutos.
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